0: amaba aquella del Inamo, aquella señora divina.
1: ¿Cómo ama?
0: Y yo, entonces yo digo, aislar a las mujeres, ejercer el control sobre ellas, revisarles el celular y prohibirles salir, eso también son señales de violence. Reporten estas violencia contra las mujeres actitudes. Al 911.
1: Eso es.
0: No me aguante nada, señorita, señora, que usted está escuchando.
1: 911, ningún barbaján le aguante nada.
2: Eso.
1: ¿Verdad?
2: Sí, vea, y hay un montón de mensajes. Dice que...
1: ¿Qué dice la people?
2: Dice, yo ya ni saludo a Laurita. Dice, Marito y Maritza, porque me regañan.
0: Ay, no, mi amor. Fíjate que es que yo le dije a alguien, no, pero no seas rencoroso. Ah, fue un chistecillo.
1: No, es que
0: yo no sé quién se lo hizo, pero
1: no le gusta a usted las bromitas, pero sí las hace.
0: Ay, Alejandro, yo te amo. Margotica, Margotica dice que ella venía inyectada con Carzumba.
2: Es que Carzumba es lindísimo.
0: Dice, la frase no es el que cree no morirá.
2: No sé si es esa, pero Varo dice, Marcos 9:23. Dice, todo es posible el que cree.
0: Ay, algo así era.
1: En ninguno de los dos dice cuál era.
0: El que
1: me gustó más la primera. El que cree no morirá.
0: Pero claro,
1: como el tema de una canción, ¿verdad?
0: Pero sí.
1: Como el nombre de una canción.
0: Pero yo, aunque crea, voy a morir porque no soy eterno.
1: Sí, todos.
2: Bueno, eso sí, no hay cómo. Y dice Bernie, dice, saludos efectivos. Vea lo que dice Bernie. La luna influye en las mareas.
1: Mentira.
2: Y por ende en el clima.
1: Mentira.
0: Pero ahora vas a demetir a Bernie.
2: Vea lo que dice. Hasta
1: yo no creo.
0: Pero, ¿qué importa, Marito? Que usted no crea. Hay gente que no cree en Dios. Y eso no quiere decir que no, si existe.
1: Sí, pero no creo.
2: Bueno, vea, dice, hasta hablan que la gente anda de luna. Dice, hasta la gente se opera. Que cuando la gente se opera, siente sensaciones de incomodidad o de dolor donde fueron operados. Dice, chiste.
1: Mentira.
2: Y no cabe duda.
0: ¿Qué es lo que no cabe duda?
2: Ah, no es un chiste.
1: Dice, no cabe duda y duda se quedó afuera.
2: Exacto.
0: Ay, qué dicha que estás aquí, Marito.
2: Sí, a veces.
1: Le falta calle, sí, falta mundo. Maritza, le falta calle.
0: Ay, yo no sé si me falta algo, pero pongamos a Tavo. ¿Qué dice Tavo? A ver, chiquito, a ver.
1: Está sonando ahí todavía la canción. Bájale.
0: Ay, pero.
1: Todavía está haciendo car zumba ahí, ¿sí?
2: Maritza.
0: Pero ya. Es que fíjate que yo no puedo con todo. Aquí está Tavito.
3: Bueno, respecto a ese tema.
2: Sí.
3: Hay que considerar algo, ¿verdad? O sea, la luna tiene,
2: considérenlo, sí,
3: una incidencia directa en lo que es el nivel del mar. Es la responsable de las mareas y diferentes actividades.
0: ¿Ve? La pesca.
1: En la marea se lo creo.
3: En procesos de la tierra. Tomando en cuenta eso y haciéndolo como una verdad,
2: sí,
3: recordemos que nosotros somos 70% o más.
2: Te lo acabo de decir.
3: Entonces,
2: yo.
3: Si la luna tiene más una afectación sobre masas marítimas, masas de agua,
0: claro,
3: tan grandes,
0: claro,
3: no me parece descabellado pensar que tiene una afectación sobre nuestros sistemas.
1: ¿Quién dijo eso?
0: Tavo.
1: Tavo, no.
0: Tavo, qué lindo tu opinión, mi amor. Qué bruto, Tavo. Y está Mauricio, que dice muy buena clase la de Zumba. Soy Mauricio es instructor de cardio dance.
2: ¡Oh! Maritza, ahí está. Ese es tu momento,
1: Brille, brille.
2: Brilla, brilla.
1: Brille.
0: Pero Mauricio, contráteme.
1: Mentón, dígale, mentón arriba, mentón abajo.
0: Pero Mauricio, imagínate.
1: A
0: Mauricio.
1: La quijada arriba, dígale.
0: Pero espérense, imagínense a Mauricio y a mí juntos haciendo una clase. Él hace cardio dance y yo car zumba. Cardio dance, cardio zumba.
1: En el carro.
2: Gusta.
1: Sería algo.
0: Sí, sudando los dos
1: pickup,
0: en el carro.
1: En el pickup, qué lindo.
0: Ay, Mauricio, contáctame. Vean lo que dice. Vea,
1: Mauricio.
0: Dice, por la gran antena de Maritza. ¿Qué tiene que ver eso? Yo no entiendo.
2: Seguro lo de los extraterrestres.
0: Pues yo no tengo ninguna antena.
1: Por cierto, ya terminó el partido de Brasil, no pasó nada.
0: Por supuesto que no pasó nada. Ay, qué colerón. Nada. Fíjate, más bien abrámosle la puerta a mi chiquita, pero espérate para subirme yo aquí. Mientras vos pones eso, yo le subo. Venga, mi amorcita, fíjate
1: pase,
0: que viene.
1: Pase adelante.
0: Doña Silvina, dale play.
1: Va,
0: dale
1: adelante,
0: play.
1: Adelante.
4: Ya llegó.

0: Ay, mi amor, pues siempre tan. ¿Cómo se llama eso?
1: ¿Sí, bailando? ¿Pero no, por qué me decís que no?
0: No, a la Silvina, tan humilde.
2: No, viste, yo humilde. ¿Cómo están?
1: Humilde,
0: mi amor. Bien, mi princesa.
2: Yo te digo, yo vengo un poco alterada, ¿sabes?
1: ¿Cómo estás, querida?
2: No, a mí no me estés imitando, ¿viste? Que no me parece...
1: No me sale, ¿eh? No, primero
2: y no,
1: que no me sale.
2: Y no me parece copado lo que estás haciendo. Yo no vengo acá imitándote.
0: Pero no, no, fea no.
1: ¿Cómo estás, querida?
2: No. Bueno, ¿viste? Yo hoy vengo, honestamente, un poquito alterada, ¿sabes?
0: ¿Pero por qué, mi amor?
2: Yo indignada no. Porque para indignarse hay que tener expectativas. Y yo hace años, ¿viste? Yo las perdí. Alterada, ¿querés que te cuente?
0: Pero por supuesto, ¿qué sucedió?
2: Bueno... Yo recién venía caminando, ¿viste? Yo venía tranqui, sin ningún problema, ¿viste? Por la calle. Uh-huh. Y un tarado, pero... Escucha esto. Un tarado a centímetros de escupirme los pies. ¿Te podés creer esto? El tipo, ¿viste? Que hizo ese movimiento que algunos hacen, ¿viste? Venía así, mirándolo al horizonte.
1: Ajá. Uh-huh.
2: Y de repente escucho yo, como un...
1: ¿Qué haces?
0: Ay, pero no me digas.
1: ¿Qué haces?
2: No, de morir. Chicos, yo me quería morir y me escupió a centímetros de los pies. Yo no sé, yo no entiendo que alguien me explique por qué los tipos, y digo tipos porque yo no he visto una mina, yo no he visto a una chica haciendo esto.
0: No, es verdad, mi amor. Yo he visto
1: bueno,
0: sobre todo.
1: ¿Habrán?
0: Sí, puede ser, pero ¿habrán? Yo solo he visto a los hombres.
2: Mi amor, yo solo he visto a los varones haciendo esto. Yo no sé por qué hay personas, viste, que sienten la necesidad de andar dejando fluido, mi amor, corporales en la vía pública. Pero qué asco, ¿por qué hacen esto?
0: No sé, pero sí es verdad, yo también lo he visto y me parece... Marito, ¿vas a escupirse en la calle?
1: No.
2: No, mi amor, no hagas eso, ¿viste? Yo de verdad, yo sí quiero entender qué le pasa a esa persona, ¿viste? Yo no sé, parece como si estuvieran marcando territorio. ¿Por qué? ¿Pero qué, no sos una llama? ¿Por qué escupís en la calle?
1: Sí, como una llama.
0: Sí, pero sí.
2: Mira, yo lo que creo es como un documental de animales salvajes, ¿viste? Y yo te digo a vos, ser humano que escupe, si sos una persona que escupe en la calle y hace unos meses vos te burlabas de los Therians, tenés que replanteártelo,
1: sí,
2: mi amor.
1: Es un Therian.
2: Y no, mi amor, hay prioridades. No podés burlarte de eso, ¿viste? Y andar escupiendo vos en la calle.
0: Bueno, es que yo también creo lo mismo.
1: Imagínate tropezarse y ponen las manos en el piso y la ponen una...
2: No, me muero. Chicos, qué asco, ¿no? Igual, ¿viste? Me ha pasado de decir, ¿viste? Que me quiero sentar a la orilla, en una banqueta de un parque,
1: en
2: ¿viste?
1: En el caño,
2: no,
1: sí.
2: No, mi amor, en una banquetita. Y vos ves... Todo así como
1: bueno,
2: brillado. ¿Qué vos decís? ¿Qué es esto, mi amor? ¿Saliva? Sí. ¿Qué es esto?
1: En un pollito, decimos aquí.
2: Un pollo.
1: Un pollito.
0: Ay, mi vida.
2: Bueno, y ya que estamos hablando de esto, ¿viste? Que yo te veo vos reanimado, ¿viste?
1: Sí,
2: no,
1: sí,
2: me encanta.
1: Estoy como loco.
2: No, sí. Y te digo esto.
1: ¿Qué?
2: ¿Por qué? Ya que estamos hablando de cosas asquerosas que hace la gente en la calle, uh-huh. ¿Por qué la gente orina? Los hombres, ¿viste? En una pared. Vienen caminando y de repente, tuki. Orinan.
1: Sí, cierto.
2: Tuki, orinan. ¿Por qué, mi amor? ¿Por qué tengo que orinar?
1: ¿Y qué el caminito?
0: Ay, qué asco. Y no solo el camino, mi amor. El olor.
1: El olor es fatal. Olor.
2: No,
1: sí.
2: No hagas eso. Sí, ahora, cierto. ¿Viste? No tienen la mínima vergüenza. Vos venís caminando, la gente orina en la calle y de repente desenfundan sus miserias, mi amor. ¿Por qué es eso? ¿Viste? Vos, si querés, de reojo les podés ver todo.
1: Sí.
0: No, pero como que intimida eso. Eso no se hace, princesa. Eso no se hace.
2: No. ¿Vos orinás en la calle?
1: No, yo no. He orinado un par de veces, pero no así en la calle, en la acera. Digamos que usted no viene de la playa y se está orinando y tiene que orillarse y buscar un arbolito.
2: ¿Vos decís en la...
1: Viniendo en carretera.
2: En la carretera.
1: Sí.
2: Bueno, yo creo que, bueno...
1: Yo lo he hecho, sí.
2: Emergencias, yo creo que, viste, por
1: aquí
2: ahí...
1: Aquí frente a la radio una vez.
0: Mario, usted, no.
1: No, mentira.
2: Emergencias,
1: pero si he visto
2: bueno,
1: gente orinada aquí frente a la radio.
2: Yo también.
1: Fatal,
2: acá donde
1: fatal.
2: Ustedes laburan, acá hay cerca, yo no sé, es como un monumento al...
1: ¿Verdad que orina ahí?
2: ¿Por qué tiene que orinar, chicos? ¿Por qué? Aguántense.
1: Pongamos un rótulo de prohibido orinar.
0: Y chiquillos, y no hay como una multa.
2: Bueno, yo
1: sí hay.
2: Yo creo que sí.
1: Sí hay.
2: Tendría que haber una multa, ¿viste?
1: Porque igual que tirar basura y todo eso, hay una multa.
2: Todo, sí. Mi amor, no hagas eso.
0: Es que sí. Bueno, ahí ves, chiquita, sí te doy la razón, mi amor. Nos tienen, además es muy feo, sobre todo para las mujeres, uno viene caminando y de repente desenfundan así y uno dice, ay, ¿qué quiere de mí, señor? ¿Qué quiere de mí?
1: Sí, parece que lo van a saltar.
2: No, viste, o te saltan o te mojan, viste. Sí, no, yo eso no, viste, a mí me parece que es un asco, mi amor. Y bueno, yo creo que la gente que hace estas cosas son los mismos que dejan el carrito en el supermercado en cualquier lado, ¿viste? Ah, sí. ¿Sos capaz de hacer eso, mi amor?
1: No, yo no puedo.
0: ¿No lo haces, Marito?
1: No, no, si vieras los...
2: Tirar basura se llama por la ventana.
1: Eso se llama TOC.
0: ¿Qué quieres decir? ¿Dejar eso tirado o que no podés?
1: No, que no puedo. Yo ordeno el carrito de las compras.
2: Es un trastorno eso.
1: No sé si
2: obsesivo
1: yo
2: tengo, compulsivo eso
1: yo
2: se
1: tengo
2: llama.
1: Eso, yo tengo
0: ay,
1: eso.
0: No diga, Mario.
1: Sí, yo sé, yo pongo las galletas de un lado, el todo, o sea, lo ordeno así.
0: Ay, qué bruto.
1: Cuando veo a alguien que lleva un carrito así todo tirado encima, no, me brinca el ojo.
2: No, a mí me brinca todo el cuerpo, ¿me entendés? No, casi me escupiste. Bueno, vos no, ¿viste? No, mi amor, no hagas eso.
0: Bueno, vea, ay, Silvinita. Bueno, me gustó lo que trajiste, mi amor. Tenés toda la razón.
1: Tienes
0: dejamos
1: de
0: escupir. Sí. ¿Qué te parece si vamos con música?
2: No, me reencanta.
1: Vamos a corte, vamos a corte y ya venimos.
2: Un besito a todos, ¿eh?
0: Ay, sos bella.
1: Gracias, ¿cómo era? Silvina.
2: Silvina, mi amor.
0: Ay, mi amor, un besito.

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0: Porque usted lo pidió. Porque.
1: Pero fíjate, somos de Marito, no nos fuimos. Somos como el circo malo. Pero espérate para ver.
2: ¿Qué pasó?
1: Esta chiquita, yo te alcanzo las hojas.
0: Gracias, Maritzita, es que fíjate que no llego.
1: ¿Aquí la Tina?
0: Gracias. Vean, chiquillos, ustedes.
2: ¿Quiénes?
0: Todos, sí. Toda la gente. 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
1: Mire, aquí.
2: Muy amable.
1: No, sí.
0: Claro, ¿cómo no? ¿Qué ibas a decir?
1: Que aquí hay un montón de gente, princesa. Fíjate que está.
2: Alea todos los mensajes.
1: Mire, Andresito está haciendo berrinche.
0: ¿Por qué?
1: Dice. No. Andrés QL, yo le digo Q Lozano. Fíjate que dice, no leyeron mi qué mala nota.
0: No, pero Andresito, danos chance.
1: Pero porque, fíjate,
2: que llegaron muchos, sí.
1: Sí, mi amor. Andresito dice, está muy decepcionado con los extraterrestres. Dice, ¿cómo pudieron jugar así con nosotros? Hagamos cadena de oración para la abducción.
2: Bien, bueno, no pasó nada.
0: No pasó nada, pero eso dice Andrés, ya lo quiero ver con una nave encima.
1: Ay, sí, yo me obro del susto. Ay, sí, yo sí, claro, imagínate ver un bicho de esos
2: encima
1: tuyo.
2: ¿Con una nave?
1: Con una nave.
0: Ah, sí. Sí, uno dice, bueno, yo siempre he dicho que chido ver algún bicho de esos, pero yo creo que a mí sí me daría como un infarto.
1: Es que uno, imagínate vos en la, vos has visto esas películas cuando
2: yo he visto, se le meten a la casa. Un bicho en la calle.
0: ¿Qué te da?
2: Que uno así, mi padre celestial, ¿cómo sale así?
1: Es cierto.
2: Pero bueno, no pasó nada. ¿Qué más dice la gente?
1: Vea, dice, qué culantro más bravo, dice Pablito, consume esa brasileña. Dice, eso que dice ella es más o menos como la película de Jordan con los Looney Tunes.
2: Ah, eso pasó en la película.
0: Sí.
2: Sí, los abducen y los llevan a jugar a otra galaxia, sí.
1: Ay, fíjate, yo
2: no. Monitud a su mente, estaba bateando, entonces no la pegó.
0: Está, y nos mandan un meme de.
2: The Monitud a su mente, de Santos, de los últimos días.
1: Ay, vea, el mecánico Alonso dice: bueno, Willa, yo sí. Es que también la gente no ayuda. La gente no ayuda cuando escribe. Dice, buenas, Willa. Yo sí.
2: Coma.
1: No, yo sí, en luna lléname.
0: Ay, qué mentira.
1: Ah. Lea.
0: Sí, dice, no, pero Alonso, ¿qué quieres decir? Dice, yo sí, en luna lléname.
1: Pero te está dando cuenta. Y después dice,
2: doy. Pero termine la frase usted, me.
1: Nada, punto. Me, punto.
2: Me, después, obro, me, obro. Puede no, ser. Termine la frase.
1: Dice, ah, vea lo que puse. Me, punto. Dolia, una quebradura.
0: No, chiquillos, pero ayúdennos también.
1: Sí.
2: Si a Maritza le cuesta y usted le escribe así, sí. Peor, ¿verdad?
1: A mí no me cuesta, no jodas.
0: Pero sí, Aloncito sí está.
2: Que sí le dolía una
0: quebrada.
2: La clavícula.
1: Sí, me punto dolia.
2: Dolia.
0: Bueno, ¿qué más? ¿Qué más dice? Ve, aquí está Sergio.
2: ¿Qué dice Sergio? También, le dolia.
0: Dice, que lo diga la gitana de la canción de Mecano, que la luna está embaraza.
1: Ay, el hijo de la luna. Pero ¿qué tiene que ver que embarace?
2: ¿Eso dice
0: sí,
2: la canción?
0: Sí, cierto, sí.
1: Que ella, sí, es cierto. Que estaba esperando el hijo de alguien, el hijo de la luna.
2: Sí, pero no, eso es metafóricamente.
1: Sí. No, mi amor, no, ¿cómo vamos a pelear con vos, Andresito? Veme donde yo personalmente te voy a enchufar aquí. Un par de corazones. Vea lo que dice. Vea lo que dice este niño. Dice,
2: ¿cuál
1: chicos,
2: niño?
1: No sé, porque la gente no se identifica.
0: Ay, no, póngannos el nombre.
1: Pero no está.
0: Ve así.
1: Bueno, dice, chicos, la luna rige la menstruación de las mujeres. Hay 13 lunas llenas al año y las mujeres menstruan cada 28 días, o sea, 13 veces al año. Que los hombres opinen si la luna no influye en el carácter de las mujeres, según eso. ¿Usted qué opina? ¿Influye o no influye?
2: En ese sentido, sí, todo el año.
0: Bueno, amiga, yo me imagino que este mensaje es de una chica.
2: Póngale nombre, invéntele ahí.
0: Sí, Pamela.
2: Silvina.
0: Yo sí creería. Bueno, evidentemente que las cuestiones hormonales de quieran o no.
2: Pero quién influye, más que ustedes dos pueden decir eso.
1: Exacto. Bueno,
2: a ustedes fíjate, se les jode el cassette cuando.
1: No, pero no, cassette a mí no me vas a estar. No, cassette no.
2: Bueno, se ponen loquillas.
0: No, loquillas no, lo que pasa es que el asunto hormonal, pero quitando la luna, yo estoy hablando del ciclo menstrual, evidentemente si hay cambios en el cuerpo.
2: Pero no tiene que ver nada la luna.
0: Para mí no.
1: Para mí sí.
0: Pero ¿por qué? ¿Qué tiene que ver la menstruación con la luna?
1: Todo. La luna nos rige todo. ¿Te das cuenta? Porque yo termino agotada.
2: Es que usted se vuelve loquita sola.
1: Sí. Dice Julio.
2: ¿Qué dice Julio?
1: Dice Maritza haciendo zumba en una bata transparente, semidesnuda.
0: ¡Oh! Julio. ¿Y aquí? No. Mario.
1: A mí no me cuelga nada.
0: Mario, porque usted está barbajando.
1: Déjelo. Laura, déjelo. Déjelo, que Dios se hará cargo.
2: La faja. La faja era
1: Dios de. Dios se hará cargo.
2: La faja de la bata. Una bata, dijo. Sí, la faja de la bata.
1: Oye, vea,
2: ¿qué?
1: Dice.
2: ¿Quién?
1: No sé, estoy leyendo. Es que fíjate que a mí se me quedan mensajes perdidos. Uh-huh. Chiquillos, bueno, entonces, ¿cómo vamos a hacer?
2: ¿Cómo ama?
0: Chiquillos, ¿pero con qué?
1: ¿Cómo vamos a hacer?
2: ¿Con qué?
1: Con mira, es que te.
2: No, estás pero como loca hoy, ¿verdad?
0: ¿Qué le pasa?
2: Yo vea, no sé qué le pasa.
1: Le voy a decir una cosa.
2: ¿Qué pasó?
1: Ahora que estamos hablando de tox.
2: Ajá.
1: Y de estas cosas.
2: Sí.
1: Ustedes saben.
2: ¿Qué?
1: Vos dijiste, Marito, que tenías un toco.
2: Sí, tengo varios.
0: ¿Cómo? Ay, pero ves que usted está más jodido, Mario. Yo,
2: sí, tengo varios.
1: Sí,
2: digamos,
1: Marito está más jodido.
2: Los billetes en la billetera.
0: No, ¿de a dónde más?
2: Valga la redundancia.
1: No, en orden.
2: Tiene que ir de mayor a menor.
0: Ay, qué pereza, Mario.
1: Pero, ¿y si no lo haces, qué pasa?
2: Las monedas, igual. No puedo tener las monedas desordenadas, digamos, en tamaño. Que regularmente va por el valor de cada una.
1: Ok. Y si no es así,
2: en el supermercado, el carrito del supermercado, sí, ordenado, todo ordenadito.
0: No, yo todo ordenadito no, pero el toque que yo tengo, y yo, la verdad, no me importa. O sea, es que hay gente que dice, ay, tengo que luchar. No, a mí yo no quiero luchar, yo soy así.
1: Pero ¿cuál es tu toque?
0: Cuando uno va a pasar los artículos en la.
2: Ajá, ¿para qué? Para cobrar.
0: Exacto. A mí sí me gusta hacer grupos.
1: como los clasificados del mundial.
0: No.
2: Como digamos, grupos.
0: Sí.
2: ¿Ves? Ese está más jodido.
0: No, porque es más fácil incluso usted para empacar, porque ya.
2: Yo paso todo lo frío.
0: Ajá.
2: Todo lo frío, pero luego todas las verduras.
0: Todas las cosas de limpieza.
2: Todo junto.
0: Ajá. O papel higiénico.
2: Sí, sí, sí. Cepillo de dientes.
0: Todo. Pero no me metas en eso, no me metas el kilo de carne.
2: Un pepino,
1: pero
2: sí, sí, sí.
1: Ay, pero princesa.
2: No, bueno, yo también. No, tenemos el mismo toque, entonces yo soy igual.
1: Pero ¿en qué te beneficia?
0: Que es hasta más fácil para la cajera.
2: A la hora de empacar,
0: claro,
2: también.
0: Claro.
1: Bueno, no lo. Fíjate que está Charlie.
2: ¿Qué dice Charlie?
1: Charlie,
2: tiene audio, perdón.
1: Espérate, yo te paso para chat. Charlie, ¿qué dice?
3: No creo que la luna tenga que ver con el periodo, porque si no, entonces todas las mujeres tendrían el periodo al mismo tiempo. ¿Se imagina qué locura?
2: Ah, no digo.
0: Pero cancelado.
1: De
2: eso hay un chiste.
1: No,
2: hay un chiste que yo he visto en redes sociales.
0: ¿De qué?
2: Que por eso no envían astronautas mujeres a la luna. Se sabe que se les. ¿Cómo se llama? Dicen que cuando.
0: Se les sincroniza.
2: Ah, sincroniza. Entonces
1: oído.
2: dice la madre: Houston, tenemos un problema. Entonces Houston, sí, ¿qué pasó? La madre: no, ya no. Nada.
1: Mario, fíjate que yo había visto el otro chiste, que por qué no mandan, vean los estigmas y los, por qué no mandan astronautas femeninas, mujeres al espacio.
2: ¿Por qué?
1: Porque se van a agarrar porque están iguales vestidas.
2: Ay, imagínate, sí, todas iguales.
1: Pero a veces pasa.
2: Todas iguales.
1: A veces pasa que las mujeres nos da por ahí. Bueno, que estamos, del toc tucho.
2: Sí.
1: Tucho. Uh-huh. Fíjate, vos sabés que existe una cuestión que la gente se vuelve loca, no le gusta cuando escucha a otra persona masticando.
0: Ay, pero eso es muy desagradable.
2: Total.
1: Eso es muy desagradable. Vos sabes que eso tiene un nombre.
2: Es que mastica con la boca abierta.
0: Pero Marito, vos sabes que a veces no es que mastique con la boca abierta.
2: ¿Entonces?
0: Yo no, bueno, ligeramente, pero hay gente, yo no sé qué es la cosa, que hace mucho ruido. O sea, que realmente produce mucho ruido al masticar, como que la mandíbula, yo no sé, tiene como más fuerza.
2: Pero es que
0: no
2: si la boca está
1: como
2: cerrada,
1: que suena muy duro.
2: Pero sí. Si la boca está cerrada no suena tan desagradable. El problema es que
0: empeora.
2: Suene para mí suena desagradable con la boca abierta.
1: Sí, que tenés razón.
2: ¿Verdad?
1: Sí, pero fíjate que si usted es una de esas personas que siente que la paciencia se le acaba cuando escucha estos ruidos, Ya eso tiene un nombre.
0: ¿Cuál es?
1: Misofonía. Misofonía.
0: ¿En serio?
1: Fíjate que es una condición que todavía está siendo estudiada por los científicos y que provoca reacciones emocionales intensas ante estos sonidos.
2: Es como un repudio al sonido.
0: Es que, chiquillos,
2: misofonía.
1: Misofonía, por ejemplo. Ajá. Los sonidos que más suelen afectar a las personas con esta cuestión es...
2: ¿Cuáles?
1: Masticar.
2: Sí.
1: Sorber bebidas.
0: Ay, Maritza, yo he visto gente tomando café y así...
1: Eso es que se oye muy feo. Respirar fuerte.
2: Yo lo hago, ay, pero sí, cuando es con pajilla, al fin, puro final.
1: Pero verá que es sabroso.
2: Sí, yo lo hago por vacilar, porque sí, la gente
0: también
2: se molesta.
0: Yo también, pero...
2: Y que soy bien duro.
0: O cuando uno está solo en la casa.
1: Ay, sí, claro, suérbalo.
2: Bueno, ¿qué otros sonidos?
1: Chasquear los labios.
2: Cuidado con esa palabra.
1: Vea,
2: a mí eso no me incomoda.
1: Bueno, depende. Bueno, mi amor, porque hay gente que es como elástica. Tamborilear los dedos.
2: Tamborilear.
1: Así, yo te los hago así en la mesa, yo te los tamborileo. Hacer clic, hoy sí, con un bolígrafo.
0: ¿Con qué?
1: Con un bolígrafo. Hacer
2: Sí.
1: Teclear repetitivamente.
2: De, pero ahí es. Ahí es complicado porque, o sea, así
0: en
2: se
0: una
2: trabaja.
0: En oficina se jodió.
2: Así se trabaja.
1: Pero hay gente que teclea como si no, como si tuvieras un problema mecánico, motor.
2: Sí, enojado.
1: ¿Por qué haces eso? No, mi amor.
2: ¿Qué más?
1: ¿Cuántas querés?
2: Ya, solo esas.
0: Ya, sí.
1: Vea lo que dice Fernando Rivers. De acuerdo con Julio, ver a Maritza haciendo zumba tiene que ser, es una mujer espectacular.
0: Maritza, pero porque usted haga un video, usted en una bata.
2: Haga un video.
1: En una bata se mide.
2: Y pone una luz atrás suyo.
1: Sí.
2: ¿Verdad? Una luz atrás suyo. Y hacer el calzón.
0: Qué bonito.
1: Bueno, fíjate, Beme, ya hay que irse, pero yo le quiero agradecer a Marito from the O por todos los servicios que nos has prestado.
2: No, hombre, con mucho gusto. ¿A quién le hago la factura? ¿A Laurita? ¿A Roberto?
1: No, a Roberto. Que se fue. Fíjate, mañana regresa Sebastián.
2: No, Laurita, la factura Laurita mejor.
0: ¿Pero por qué?
1: No, Robertico regresa mañana. Pero les voy a decir, Marito, has estado espectacular.
2: Bueno,
1: en este espacio.
2: Qué dicha.
1: Sí, tenés un humor muy bonito. Y.
2: No, y puedo ser peor. Pero es que no me permiten.
0: Mesura.
1: Sí, mi amor. Pero vea, las puertas de este recinto están abiertas.
2: Ay, qué lindo.
1: ¿Verdad? Cuando vos lo quieras. La pasamos muy bien en tu compañía. Y muchísimas gracias también a la gente por haber escuchado el programa.
0: Exactamente, Marito. ¿Verdad? Sí, Marito, muchas gracias.
2: A ustedes, gracias a los que fueron a seguir el canal de las entrevistas también.
0: Ay, al cafecito, ¿cómo era la?
2: Una tacita de café.
1: Como doña Florinda.
2: Sí.
1: Mis amores, vea, Marito, bueno, nos estamos viendo, mi príncipe.
2: Sí,
1: cuando
2: no,
1: quieras
2: volver, siempre.
1: ¿Verdad?
2: Sí.
1: Nada más.
2: Yo vengo la otra semana a hacer el car zumba.
0: Ay, sí, los sellos.
1: Sí, vos, sí. Sean felices, mis amores. Porque quiero, porque puedo y porque me lo merezco. Por favor. Sean felices, es su única misión.
0: Ay, qué lindo.
2: Qué lindo.
1: Es la única misión.
2: No pasó nada con la selección de
1: Brasil. No pasó nada. Bueno, eso decimos, hay que ver más tarde.
2: No pasó nada.
1: Si se lo producen todo.
2: Que lo chupan, dice.
0: La nave.
2: Hasta luego.
0: Chao.
4: Se te acabó el show, querida. Dale, ya está.
0: ¿Cómo? ¿Ya nos vamos?
1: Sí, pero con estilo.
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4: Hola, ¿qué tal? Gracias por escuchar Panorama. La frase de hoy es del escritor nigeriano Michael Bassey Johnson y dice: si realmente quieres ser respetado por las personas que amas, debes demostrarles que puedes sobrevivir sin ellas.
5: La música tiene una forma curiosa de recordarnos aquello que a veces olvidamos. En Sky and Sand, el productor alemán Paul Kalkbrenner nos invita a pensar en el paso del tiempo. In the night time, when the world
4: is at its rest, you will find me. Los días se convierten en semanas, las semanas en meses y casi sin darnos cuenta los años comienzan a acumularse. En medio de la rutina solemos posponer llamadas, encuentros, proyectos o sueños, convencidos que habrá una mejor oportunidad más adelante. Sin embargo, la vida ocurre ahora, en los pequeños momentos que muchas veces pasan desapercibidos. Tal vez la mejor decisión que podamos tomar hoy sea dedicar tiempo a aquello que realmente importa, porque el reloj nunca deja de avanzar y cada día cuenta. 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
5: ¿Sabía usted que el pelaje de su mascota es un indicativo de su bienestar? Hoy se encuentra con nosotros el veterinario Diego Rodríguez de Laboratorio Himalaya para proporcionarnos más información al respecto.
4: Doctor, ¿qué podemos notar sobre la salud de nuestra mascota poniéndole atención a su pelaje?
6: Buenos días. El pelaje de nuestras mascotas puede indicarnos cómo se encuentra su salud. Puede decirnos varias cosas. Por ejemplo, si presenta un pelaje opaco o quebradizo que se cae de forma abundante, puede significar que hay deficiencias nutricionales, que hay algunas afecciones dermatológicas o inmunológicas. Por eso es importante consultar al médico veterinario si observamos estos signos y así descartar algo más grave, alguna patología. Una vez descartado esto, podemos analizar qué tipo de alimentación tiene y que si le estamos dando lo adecuado a nuestra mascota.
5: Doctor, ¿qué complemento nutricional podemos dar a nuestras mascotas para que tengan una piel y pelaje saludables?
6: Bueno, se puede realizar un cambio de dieta y buscar un mejor alimento. Pero adicionalmente a eso, podemos incorporar a la dieta un suplemento alimenticio que proporcione a la mascota nutrientes que necesita. 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También el Full Glow tiene una ventaja, tiene un sabor agradable, un sabor a carne, que lo hace más atractivo y apto para perros y gatos.
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5: La transformación laboral ya comenzó. La inteligencia artificial, la automatización y los cambios tecnológicos no pertenecen al futuro lejano. Ya forman parte de nuestra realidad cotidiana.
4: Por eso cada vez más personas se preguntan, ¿estamos preparados para lo que viene?
5: La respuesta depende de nuestra capacidad para adaptarnos, aprender y evolucionar. El mercado laboral necesitará profesionales con conocimientos tecnológicos, pero también con sensibilidad humana, pensamiento crítico y capacidad de innovación.
4: Para los especialistas de la USAN Marcos, las oportunidades existirán para quienes entiendan el cambio y decidan prepararse. Porque el futuro no será únicamente para quienes sepan usar tecnología, sino para quienes sepan utilizarla con inteligencia, creatividad y propósito. La educación, la actualización constante y la disposición para reinventarse serán clave en esta nueva etapa.
5: El mundo laboral está cambiando y tal vez la pregunta más importante no sea qué profesiones desaparecerán, sino cuáles habilidades necesitamos desarrollar desde hoy para construir nuestro lugar en el futuro.
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5: Ronnie, hay algo que me está llamando poderosamente la atención en este mundial.
4: Los jugadores.
5: Bueno, aparte de eso, mientras millones de personas observan los goles, las atajadas y las celebraciones de la Copa Mundial de Fútbol, hay una imagen que suele repetirse al finalizar los partidos y que llama la atención por una razón muy distinta. Grupos de aficionados japoneses permanecen en las graderías para recoger la basura antes de abandonar el estadio.
4: Aunque para muchos pueda parecer un gesto extraordinario, en Japón forma parte de entender la convivencia. Desde edades tempranas, los estudiantes participan en la limpieza de sus aulas, pasillos y espacios comunes. La intención no es ahorrar personal de limpieza, sino enseñar responsabilidad, respeto para los bienes compartidos y consideración hacia las demás personas.
5: Lo interesante es que esta conducta trasciende los estadios, refleja una idea sencilla. Los espacios públicos pertenecen a todos y por eso todos tenemos una parte de responsabilidad en su cuidado. No se trata únicamente de recoger un vaso o una bolsa, se trata de reconocer que nuestras acciones tienen impacto en quienes vienen después.
4: La conducta de estos aficionados también demuestra algo que la psicología social ha estudiado durante años. El ejemplo es contagioso. Cuando una persona actúa con civismo, aumenta la probabilidad de que otras hagan lo mismo. Las buenas prácticas pueden propagarse con la misma rapidez que las malas costumbres.
5: Quizás la lección más valiosa no tenga que ver con Japón ni con el fútbol. Tal vez la pregunta sea qué ocurriría si cada uno de nosotros aplicara esa misma lógica en una playa, un parque, una parada de autobús o una cancha de barrio.
4: Al final, construir comunidades más limpias, ordenadas y respetuosas no depende únicamente de grandes decisiones, sino también de pequeños gestos cotidianos que, sumados, terminan marcando la diferencia.
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11: La ciencia jurídica no se negocia. Cerramos filas en defensa del Estado de Derecho. La Comisión de Crimen Organizado y Narcotráfico del Colegio de Abogados y Abogadas de Costa Rica considera un deber institucional manifestar públicamente nuestro respaldo absoluto al dictamen técnico jurídico emitido por la Comisión de Derecho Penal respecto de los proyectos de ley impulsados por el Poder Ejecutivo en materia penal y procesal penal. Cuando quienes han dedicado su vida al estudio, la enseñanza, la investigación y la aplicación del derecho penal levantan la voz para advertir riesgos, inconsistencias y eventuales afectaciones al sistema de justicia, el país tiene la obligación de escuchar. No se trata de una discusión política ni ideológica. Se trata de la defensa de la calidad del ordenamiento jurídico costarricense y de la preservación de los principios que sostienen nuestro Estado social y democrático de derecho. Por ello, desde esta comisión, queremos expresar con toda claridad que prohijamos, respaldamos y hacemos nuestro el criterio emitido por los abogados y abogadas más experimentados y conocedores de la ciencia penal en Costa Rica. Su análisis representa un ejercicio serio, responsable y comprometido con la legalidad, la constitucionalidad y la protección de las garantías fundamentales que distinguen a una democracia madura. A los distinguidos integrantes de la Comisión de Derecho Penal, les decimos que no están solos. Cerramos filas con ustedes. Cuenten con nuestro apoyo irrestricto en la defensa de la técnica jurídica, de la racionalidad legislativa y de los principios que durante décadas han permitido construir un sistema de justicia respetuoso de los derechos humanos y eficaz en la persecución del delito. La lucha contra el narcotráfico, el crimen organizado y la violencia no puede convertirse en excusa para debilitar las bases jurídicas de la República. La historia demuestra que las reformas apresuradas, construidas sin el debido rigor técnico, terminan generando más problemas de los que pretenden resolver. La seguridad ciudadana exige firmeza, pero también inteligencia jurídica. Exige decisión política, pero igualmente respeto por la Constitución, los tratados internacionales y los principios fundamentales del debido proceso. Por ello, hacemos un respetuoso pero enérgico llamado a la Junta Directiva del Colegio de Abogados y Abogadas de Costa Rica para que, sin consideraciones de naturaleza político-partidista y atendiendo exclusivamente al interés superior del país y de la institucionalidad democrática, apruebe formalmente este valioso dictamen y disponga su más amplia divulgación en todos los medios de comunicación disponibles. Costa Rica merece conocer la opinión especializada de quienes poseen la autoridad académica y profesional para evaluar la viabilidad jurídica de las iniciativas sometidas al debate nacional. El país debe comprender que la calidad de una ley no se mide por la intensidad de los discursos que la acompañan, sino por su compatibilidad con el orden constitucional, por su coherencia interna y por su capacidad real para resolver los problemas que pretende enfrentar. Cuando los expertos advierten que una propuesta legislativa contiene defectos estructurales o riesgos para el sistema de justicia, ignorar esas observaciones sería un acto de irresponsabilidad institucional. La Comisión de Crimen Organizado y Narcotráfico reafirma así su compromiso con la defensa de la legalidad, de la seguridad jurídica y de la excelencia técnica que debe inspirar toda reforma penal. Hoy más que nunca, Costa Rica necesita leyes bien concebidas, instituciones fuertes y decisiones fundamentadas en el conocimiento especializado. La justicia penal no puede ser objeto de experimentos legislativos. La seguridad nacional tampoco. Por esa razón, respaldamos plenamente el criterio técnico emitido por la Comisión de Derecho Penal y exhortamos a todos los actores públicos a valorar con seriedad sus conclusiones. Cuando la ciencia jurídica habla con la autoridad de la experiencia y del conocimiento, lo prudente no es desacreditarla, lo prudente es escucharla.
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11: Este fue un comentario de Gustavo Mata Vega, exministro de Seguridad Pública.
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5: Nuestra pregunta de la semana dice: ¿está de acuerdo con que los taxistas se unan a la plataforma de Uber tal y como lo está proponiendo esa empresa?
4: Recuerde que la puede responder ingresando al sitio web panoramadigital.co.cr y en la página de Facebook Panorama Cámara Nacional de Radiodifusión.
5: Muchísimas gracias por su atención en esta mañana. Le deseamos que pase un excelente día.
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3: Muchas gracias por su atención. 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
1: Rolo, ya es, güey, ¿qué es eso? ¿Nos trajeron? ¿Qué es eso, Rolo, que nos trajeron?
2: Amanecimos regalados, Rodri.
1: Trae para ver qué fue lo que nos trajeron, Rolo.
2: Son dos bolsas.
1: Son dos bolsas grandes. Ay, qué bonito empezar un jueves así, Rolo. Qué maravilla. Bueno, bienvenidos y bienvenidas a este programa, el Derecho al Revés con los Rorros. ¿Qué es esto? Pero ¿qué se está diciendo? ¡Ay, lo de! ¡Eso es lo que nos mandó Margot! ¡Qué bonito! Tiene que saber, nos mandó, dice, que okay, Club de la Tiendita de Laurita.
2: Ajá.
1: Entonces, no, Margot, de Laurita.
2: Dice, gratitud es sonreír más y quejarse menos. Ver la abundancia en lo que ya se tiene, darse cuenta de que cada día es un regalo.
1: Eso dice tu
2: colega. Valorar las conexiones y el amor que te rodea. Eso es lo que dice, sí, y dice Lau.
1: ¿Lau?
2: Sí.
1: Ah, entonces
2: Bueno, la persona que nos envió esto.
1: Hoy, donde quiera que vaya, crearé un mundo pacífico, amoroso, alegre. ¿Y a vos qué te pusieron? Yo creo que se equivocaron. Esa era tu carta y esta es la mía. Porque esa tarjeta dice, la tuya dice.
2: La mía dice Rolando.
1: Sí, sí, pero dice. No, dice. Dice, sonreír más y quejarse menos.
2: Ah, entonces sí sos vos.
1: Ajá. Y este dice, sí.
2: Para que deje la quejadera.
1: ¿Y este mira, y entonces dice? Tiene una cosa, unos stickers aquí, qué lindo.
2: ¿Stickers?
1: Se no puede, claro, cada vez que compra un cosito. Bueno, le hablamos esto, tiene unos.
2: Bueno, la tiendita de Laura, muchísimas gracias ahí por el detalle.
1: A ver, mire.
2: Vaya papi, sorpresa.
1: Sello, mira aquí.
2: Ajá.
1: A ver, que es un chanchito. ¡Ah, qué lindo! ¡Qué lindo! Tengo un chanchito de Ulises 31. No, sí.
2: Ah, ves, entonces sí es Margot,
1: bro. Sí, y lo hizo.
2: Sí es Margot.
1: ¡Qué lindo! ¡Ay, qué belleza! Margot, ¿qué es esta cosa tan linda? Le vamos. Pucha, debería ponerme a grabar. Vamos a grabar, ¿te parece, Rolo?
2: Dale, sí.
1: Voy a grabarlo aquí para que después los oyentes vean lo que. Nos
2: es un chanchito que el de Rodri es de Ulises
1: nos
2: 31.
1: Nos regalaron unos chanchitos muy lindos, Margot, a través de la tienda Laurita. Ella, sí, es que ella me preguntó, ¿qué le gusta? Y yo, Ulises 31, tengo un chanchito de Ulises 31, Rolo. Va volando por las galas. ¿Qué es esta belleza?
2: Está bueno. Y el mío ya viene con 5,000 colones adentro.
1: No jodas.
2: Vea, de Mafalda.
1: De Mafalda, qué bien, qué bonito.
2: Muchas gracias, Margot. Qué lindo detalle.
1: Demasiado lindo es.
2: Los ojotes.
1: Sí, se parecen. Bueno, ya para volver a empezar a ahorrar. Porque yo ahora solo voy a ahorrar con chanchito.
2: A ver si acaso, ¿no?
1: Pues qué lindo. Está increíble. Bueno, ahora lo van a ver en el Instagram de Los Rorros. Pero puro detallito, pura cosa. No venía con plata, en serio.
2: Sí, el mío sí trae moneda, ¿verdad?
1: De 500 de las nuevas.
2: De las nuevas.
1: Bueno, está demasiado lindo este.
2: Bueno, muchísimas gracias a Margot, sí, ahí por el,
1: ¿qué
2: por
1: detalle,
2: el detalle
1: tan
2: por
1: guapetón?
2: Venir hasta acá a la radio a dejar esto y qué lindo detalle.
1: No, pero viene con algo más, Rolo. A ver, qué rico un edamame. ¿Usted no creía?
2: Edamame.
1: Mira la cara que hace. ¿Sí? ¿No sabe qué es el edamame?
2: No, Rodri.
1: Rolo, son frijolitos de soya, son muy ricos.
2: Ah.
1: Ya está. Bueno, y pues así empezamos, regalados, muchas gracias. O sea, no. Qué lindo los mensajitos, qué lindo todo, está todo demasiado hermoso. Hecho mano por mí, para ti, con amor. Claro, pues mucho amor, porque pinta la bolsa, es 31.
2: Bueno, ya empezamos programa entonces, jueves, hoy 20. ¿Qué estamos? Solo. 25.
1: Jueves, suave, póngame ese bolsillo, póngame ese, por favor.
2: Jueves 25 de junio.
1: Póngame mi bolsito ahí. Jueves, que los jueves tenemos que empezar con música de algún artista, Rolo.
2: Sí, ya yo quiero, lo tengo todo listo.
1: Es que nos alborotamos con el regalo. ¿Quién tenemos de artista hoy?
2: Bueno, el artista de hoy es Emmanuel.
1: Emmanuel. No, pero Rolo, pero la gracia es empezar pompeado.
2: Solo vamos a poner esta, que es una baladita, sí, que se llama Insoportablemente si Bella.
1: Quiero dormir cansado.
2: Ah, no, ahí sí no, porque me quedo dormido. Apúrate, Emmanuel, aparte de Insoportablemente.

0: medida que hay otros sinónimos, no se pone insoportable.
1: Bella, bella, bella, bella.
2: ¡Bestia!
0: Es que es la bella esta. Así es la canción. Vamos a empezar lo que se acuerda con las. Coleccionando. Bella señora, póngame, bella señora. Alísteme, bella señora. Alísteme.
1: Ya tengo aquí lista.
0: Y por supuesto, ya sabe con qué vamos a terminar, ¿verdad? Para no amarte en exclusiva. Toda la vida. Y la séptima luna, ¿cómo se llama?
1: Ya están listas todas, Rodri.
0: Maravilla. Hoy es jueves, empezamos con Emanuel. Ay, ay, ay, ay, ay. Esta canción.
3: Para obtener mi propia música.
0: Mi propia música. Viva Sabrina. Qué plagiado, ¿verdad?

0: Que hubiéramos puesto tres rolas, ¿quién nos
1: no da tiempo para
0: yo pensé que Manuel me iba a pompear más porque soy muy fan de Manuel, pero me está.
1: No, ya voy con la otra,
0: Está, me está bebiendo, ¿qué será? De mí. Yo voy a decir. ¿Esa me gusta? Pero más adelante, es que ese es el problema, Manuel. Se pone muy romántico.
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1: Mira, me queda la última luna, bella señora, la chica de humo.
0: Esas son las que hay que poner, ¿no? Sí. Y la que pusiste su letra.
1: Toda la vida.
0: Toda la vida, sí.
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0: Pero no puedes ponerla cuando sentirme vivo. Cuando se sienta vivo, es que ahorita siento de vivo. Te haré mi mujer.
1: Está sentirme vivo, ¿no?
0: Sí, pero más adelante. Bueno, ahí. Eso. Estamos con Manuel ahí.
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0: Bueno, Alejandra. Hola, hola, Andrés también.
1: La última luna la vamos a poner.
0: Charlín, sí, eso. Charé, mi mujer. Hola, no, Virginia. Hola, persona que nunca hace otra cosa que pedir la misma canción todos los días. Hola, Chino. Hola, Katia.

0: Lado Silvio, la Pamela, hola Charlie, hola Byron. No, no, Byron era el que estaba haciendo.
1: Pobre.
0: ¿Esta canción no tiene coro? ¿Te acuerdas?
2: No, se va contando las lunas.
0: Sí, pero no tiene coro. Esta no tiene un coro que se va a repetir. Hola Laurín.
2: El alma de un desgraciado.
0: Hola Ariana. Hoy está con David y con Axel escuchando este programa. Ya ponemos a Cristian Castro, fue el primero con el que arrancamos este bloque.
2: ¿Cómo es? Va, Cristian Castro, Chayanne,
0: Luis Miguel.
2: Oye, Manuel.

0: los amantes. Bueno, hasta que así me matiza. Buenos días a todos, linda jueves.
1: Esta es la que dice señora solitaria, ¿verdad?
0: Sí.
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0: Se tomó unas...
1: No.
0: Que tienes miedo. Desparasitantes, que sea aquella señora solitaria.
1: Sí, la canción del gusano gigante.

0: Ahora sí, todo el mundo subiendo el volumen con la chica de humo. Una chica se volvió señora. Ahora sí, ¿qué más dices?
1: 1989 esta canción.
0: Jueves 25 de julio 2026. Siempre en YouTube he visto que la gente pone ¿quién en 2026 oyendo esa canción? Y no, ya, ya.
2: Aún yo no sé quién es.
0: Buenos días. Estás en 94.7. Hola Diana, dice que excelente inicio.
2: La siguen como las ratas a la flauta de Hans.
0: Dice, nosotros le cantamos a los compañeros esa canción, pero le cambiamos la letra. Yo la tengo así, bella señora. Se los dan todos, qué delicados. Dice.
2: Pero es mi mayor problema.
0: Dice que nosotros cantábamos mal, porque ustedes tuvieron que cambiar la canción de Manuel. Diana la cambió así, y Silvia dice que ellas cantaban. Toda la vida, fumando botas escondidas. Dice que así la cantaban en los pintillos del barrio. Pero. No quiero hablar de ese tema. Aquí identificada con la señora solitaria. Hola Rocío.
2: Se enciende.
1: Coquetea.
2: Se evapora.
0: Todo el mundo viene.
2: Ya lo que hacer, donde va, donde vive. Y todo está mal.
0: ¡Au!
2: Y siempre es igual.
0: Sí.
2: Y yo que sé que no soy detective.
0: La paso fatal.
2: Mi chica de humo. Mi chica de humo.
0: Buenos días, hoy la pregunta de hoy dice así: ¿qué micromisterios del universo te suceden?
1: ¿Cómo?
0: ¿Qué micromisterios del universo que se llama? Es que claro, a mí yo
1: me hago cuenta. Micromisterios del universo.
0: Tal, tal cosa me pasa esta vaina.
1: Ok.
0: Sí, hay momentos que sí se como que con mundos. Pero son micromisterios.
1: Tiene como nombre de programa de Nat Geo:
0: Micromisterios del universo.
1: Micromisterios del universo por Nat Geo.
0: No quiero hablar de este tema.
1: Micromisterios del universo, entonces.
0: ¿Qué te suceden?
1: 870-20-947 para que participes.
2: No estamos para jugar acá.
0: No.
1: Ni trastornados.
0: Bueno, ya venimos. Bonito jueves.

0: candea.
1: Una más,
2: sigamos la corte. Me tontea.
0: Se va a volar.
2: Ya dije me tontea.
1: Sí. Y yo qué sé.
2: Deja de tontearte. Ya dijo.
0: Todo está mal.
2: Todo está mal, entonces, Rodri.
1: Siempre es igual.
2: Siempre
1: es
2: lo mismo.
0: Y yo qué sé, que no soy detective.
2: La paso fatal.
0: Mi chica de humo. Mi chica de humo.
2: Yo qué sé.
1: Hasta ahora entendí gran parte de la letra de chica de humo. Esa. Y para que veas. Nunca es tarde. ¡Ya venimos!
0: Y yo que sé que no soy detective.
2: La paso fatal.
0: Con Emanuel. Arrancamos. Oh, oh.
2: Los rorros, los chicos de humo.
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0: Olivia Dean, So Easy. Qué fácil es enamorarse, dice.
1: 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Ahora sí.
0: Lo que intentaba decir era que la canción habla de qué fácil enamorarse y no sé qué, pero lamentablemente hay mujeres que no viven en un entorno amoroso, que en un entorno de violencia que se disfraza de amor. Y en realidad viven aisladas, con parejas que ejercen control sobre ellas, que les revisan su vida íntima, su celular, con quién anda, sus amigas, que les prohíben salir. Bueno, eso es una señal de violencia tremenda. Se puede denunciarla al 911. Hoy te preguntamos, a ver, micromisterios del universo que te suceden, Lolo. O sea, como que a veces uno dice, más que ha sido un

0: veces me pasa que...
1: Bueno, por ejemplo, Rocío nos cuenta en el WhatsApp, micromisterio, de cuando en la noche amanezco con hambre. O sea, dice que come en la noche y amanece con hambre. Ajá. Y a veces no come en la noche y amanece llenita.
0: Es eso, bueno, ahí raro. No sé, tal vez los duendes vienen y le llenan la pancita.
1: Eso es un micromisterio, definitivamente. Entonces
0: se llama vaciamiento gástrico. Y esas cosas, dice. Claro, porque se come muy de noche. Pues el tema del ayuno intermitente, porque también le ayuda con el... Sí, y claro, en la noche entonces está acostado y los gases ahí, los jugos gástricos, y te amaneces después como... Pero toda la noche tuvo el estómago trabajando fuerte.
1: Ajá.
0: Entonces cuando no come...
1: Por eso esa sensación de llenura al día siguiente.
0: No, de gastritis, que dice, ay, madre, que es este ácido, ¿verdad?, con el que me levanto. Y claro, estuvieron trabajando todo el rato. Y...
1: Sí. Por eso no hay que comer queso en la noche.
0: No, es cierto.
1: Que uno sueña
0: con... No, ni uno tiene que comer tan cerca de la hora de dormir. Pero es cuando uno no come y, ¿verdad?, unos 3 horitas antes de dormir, todo bien, porque ya el trabajo, ya hubo vaciamiento gástrico, o sea, ya todo se fue para el otro lado y listo, ya su estomaguito está bien y usted al día siguiente dice, mira.
1: Rodri, pero aquí hay una parte donde yo no he entendido todavía y estoy un poco resentido con...
0: Los duendes. Ah.
1: Porque, ¿te acuerdas que yo, vos sabías que yo tenía la costumbre de comer en las noches, muy tarde, ¿verdad? Uh-huh. Y cuando pasaba eso, yo, todo bien, Rodri.
0: ¿Cómo todo bien?
1: Todo bien, cero problemas, comía montones.
0: No es cierto.
1: Estaba cachetoncito. Uh-huh. Resulta que empecé a dejar de comer en las noches y empezó un montón de cosas. Me empezó a pasar gastritis, que esto, que lo otro, y pasé súper enfermo hace como, ¿no te acuerdas? Hace como 6 meses.
0: No, porque no te habías acostumbrado, Lolo.
1: Es que barro, me salió más caro el estar comiendo, no comiendo. Ahora estoy otra vez recuperando.
0: ¿Pero a qué hora estás dejando de comer?
1: Como a las 10:30.
0: ¿A esa hora de comer?
1: Sí.
0: ¿Y a qué hora se acuesta?
1: Como a las 11:30.
0: Qué satánico, Lolo.
1: Pero ahí estoy todo bien, ¿ve?
0: Sí, sí. Entonces sigue así.
1: Por eso es lo que digo yo. Que
0: todo bien, y de su cuerpo le dice usted. Aquí tiene que ser el caso de su cuerpo.
1: Cuando empecé a dejar de comer tanto y hacerlo más así, como tiene que ser, ahí me empecé.
0: Bueno, como tiene que ser según quién, ¿verdad? También es que uno dice, como tiene que ser según quién.
1: Por eso.
0: No.
1: Saludos para Ronald, que dice: Ronald, buenos días, aquí estoy tarde, pero seguro que sepa Ronald y los demás oyentes que 3 tardías equivalen a una ausencia, uh-huh, ¿verdad? Para que lo tomen en cuenta. Katia Coto dice: hola, chicos.
0: Bueno, a mí me pasa que cuando estoy esperando que me atiendan, ya sea en el banco, por ejemplo, recoger una medicina o pagar en un supermercado, siempre, pero vea, les digo, siempre sucede algo. El del banco se levanta para ir al baño, almorzar. Cuando recoge las medicinas, llega alguien de atención preferencial. ¡Ay, ay, ay! Todo el tiempo, pero todo el tiempo. Y lo otro que me pasa, cuando cuento el dinero para saber con cuánto cuento, siempre faltan 100 o 50 colones para que la cantidad sea cerrada. Es un horror. Me desespera. Cada vez que hago algo, cuento dinero, siempre pasa lo mismo. No, es una cosa.
1: Le faltan rarísimo. 100 o 50 para completar la cifra. Qué vacilón.
0: Nada, sí.
1: Sí, bueno, acá tenemos un audio.
0: Un testimonio.
2: Hola, ¿cómo están, Roros? Creo que es la primera vez que envío un mensaje.
0: Sí.
2: Pero bueno, un micromisterio.
0: Ah, sí, porque
2: me
0: la noche se mandó
2: una pulsera que mi hijo me dio.
1: ¿Una pulsera?
2: Tenía 5 años de desaparecida.
0: Ajá, ¿qué pasó?
2: Y apareció en un bolso en la cajuela de mi carro.
0: ¿Eh?
2: Yo creo que esos fueron también los duendes.
0: Los duendes.
2: Pero eso fue un micromisterio.
0: Yo sí creo en los duendes.
1: 5 años de perdida.
0: Bueno, y ojalá que me aparezca la camarita que me regalaron en Resro, lo que sigo sin encontrarla.
1: Nada que encontrar la camarita.
0: No, Rolly, me siento tan mal porque fue un regalo que me dio Andrés y fue tan útil.
1: Sí. Por acá nos dice Ronald, dice: vengan y hablan con mi mamá. Estoy seguro que con un cafecito y unas tortillas palmeadas y arregla esa ausencia. Dice Ronald. Bueno, vamos a tomarlo en cuenta entonces.
0: Mi micromisterio es: ¿por qué diablos siempre que ya estoy por salir se me pierde la llave o el teléfono? Y tras de eso, tenerlo en modo silencio. O sea, ¿por qué siempre que se me cae el pan tiene que caerse por el lado que está untado? ¿Por qué? Por ejemplo, ¿eh? ¿Por qué por ese lado?
1: Por el peso, supongo.
0: Y no sé, es que igual no dice, es que no. ¿Por qué?
1: Uh-huh.
0: No sé. ¿Por qué siempre que uno tengo prisa se me pierde algo? Es que no. O sea, siempre que sucede lo mismo pasa igual.
1: Hubieras puesto la pista de los X-Files. Micromisterios del universo.
0: Al volver, micromisterios, en un ratito, no se pierda usted todo lo que hablaremos hoy. Porque hoy el programa está de otro
1: ¿Sabes
0: modo.
1: ¿Sabes que se me pierde a mí a veces también, Rod?
0: Se me pierde, Rod.
1: La paciencia.
0: Sí.
1: Sí.
0: Uy, qué miedo. Ya venimos. Se me pierde a mí la plata, Rolo.
1: ¿Qué?
0: Pero
1: se me pierde la plata.
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0: Creo que me enamoré, dice Vicentico.
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1: Iniciamos el bloque de noticias contándote que, bueno, condiciones ventosas en la mayor parte del territorio nacional
0: no
1: se han presentado.
0: No tanto como ayer, pero va a ver.
1: En las últimas horas en nuestro país, de hecho ayer en la tarde-noche, las autoridades de emergencias recibieron el reporte de varios incidentes. Se han presentado problemas con tendido eléctrico, también caída de árboles, de ramas, de rótulos. Así que a tomar las precauciones del caso porque se ha estado muy, muy ventoso.
0: Sí, póngase bufanda.
1: Por lo menos ayer en la tarde-noche, sí, exagerado.
0: Sí. Yo cuando salí acá, Rolo, te lo juro, miras que saliendo acá, aquí en esta calle, uy, me pegó un chillo. ¿Qué es esto? Pero así en la esquina.
1: Sí.
0: Aquí, la moto me dice, yo, pero... ¿Cómo? ¿De dónde viene esa ráfaga tan fuerte? Porque cuando uno va, por ejemplo, en circunvalación norte, sí hay mucho ventolero y la moto no se le hace así. O sea, a ver, no es que se le... Pero si uno siente el viento y no, se siente la fuerza del viento. Pero sí, está aquí la vueltilla. Yo digo, pucha, así me asusté.
1: No, hay que tener, de verdad, que hay que tener mucho cuidado con esas ráfagas de viento. Ayer yo como a las 6 salí un momentito de la casa, quería ir al gimnasio, ajá, y se vino una ráfaga de viento, Rodri, pero así impresionante que terminé en la panadería.
0: Pucha,
1: tuve que comprar un pañuelito con dulce de leche para poder tener un poquito de peso en la mano, porque si no, sí me llevaba el viento. Bueno, ¿qué más tenemos para contarles? Bueno, que la Caja Costarricense de Seguro Social anunció que el EDUS, el Expediente Digital Único de Salud, tendrá dos nuevas funciones. Una de ellas es, bueno, no sé, a mucha gente le pasa, Rodri, que tal vez va a una cita a Levi's y resulta que se le olvida pedir el comprobante. ¿Nunca te ha pasado eso? Va la persona, va a la cita y sales. ¡Ay! Se me olvidó el comprobante. ¿Y ahora qué le voy a decir al
0: jefe?
1: En el trabajo le van a pedir el comprobante. Entonces, sí, a veces hay que hacer doble trámite, devolverse para ir a pedir el comprobante. Bueno, resulta que ahora el EDUS da esa posibilidad de hacer un comprobante digital. Si la persona pidió su cita y va a su cita como tiene que ser, el mismo sistema le da la oportunidad de crear un comprobante digital a la hora en que se activó la cita y cuánto estuvo en el centro médico y todo eso para presentarlo en el trabajo de ser necesario. O sea, ya ahí es una forma de hacerlo un poco más práctico. Y la otra función del EDUS es que también se puede calificar el servicio que uno recibió como usuario. Digamos, desde ventanilla, el tiempo que tardó todo el proceso, farmacia, la consulta como tal. Hay varias opciones para calificar o varios departamentos de Levi's que lo pueden calificar a través del EDUS. Esas son dos funciones que empezaron a funcionar ya también en el Expediente Digital Único en Salud, EDUS.
0: Bien, muy bien. ¿Qué les iba a contar también? Bueno, ya se anunciaron, ayer el Ejecutivo anunció recortes en los tres poderes, ¿verdad?
1: Como un 5%, dicen, en varias instituciones.
0: Sí, un ajuste o recorte, depende, ¿verdad? En los presupuestos para lo que resta del ejercicio de este año, lo cual es una propuesta que se envía a la Asamblea, porque acuérdense que la Asamblea cada año, bueno, el año anterior,
1: hace
0: un presupuesto y lo aprueba, ¿no?
1: Ajá.
0: Entonces lo aprueba y entonces ahí dicen, esto es el presupuesto que, yo no sé, Roland, eso siempre ha habido tanto tema, porque recuerdo como que ese es el presupuesto que de lo que se va a pagar a la caja. Y de repente el señor le dice, no, voy a usarlo para pagar deuda.
1: Para otra cosa.
0: Le estoy diciendo que no, entonces yo no entiendo porque, como ese tipo de cosas, es como que la Asamblea determina el presupuesto. Obviamente el Ejecutivo dice, esto es lo que necesito para el otro año, ¿no? En general. Pero mira, eso es para las universidades. No, eso es para los Cincinnati. No, eso es para. Bueno, sí, voy a hablar aquí. Yo entiendo que obviamente hay que mover las patas aquí y allá, pero bueno, se ha vuelto bastante vistosa esta discusión, que a veces uno
1: pensaría que se hagan recortes para no afectar programas sociales, ¿verdad? Que al final de cuentas es lo que uno.
0: Pensaba que le han estado recortando
1: prioriza.
0: Más. Bueno, no sé si más, pero sí han estado recortando programas sociales.
1: Pero yo sí estaría muy de acuerdo que se hagan recortes.
0: Sí, sí, a ver.
1: Hay mucha plata que se va del Estado,
0: estoy
1: que
0: de
1: se
0: acuerdo.
1: Va muy fácil.
0: Sí, sí, sí, sí.
1: Y uno diría, bueno, esa plata mejor ver cómo se acomoda y se organiza para que se utilicen programas sociales, que sería como la prioridad, ¿no? Bueno, vamos a ver qué pasa con este tema del presupuesto. También les contamos que la Caja Costarricense de Seguro Social confirmó la ejecución de un embargo sobre la dieta que recibe el diputado del Partido Pueblo Soberano, José Miguel Villalobos. Recordemos que desde campaña había una polémica alrededor de este señor con respecto a una deuda que al parecer él mantiene con la Caja Costarricense de Seguro Social por la sencilla cifra de 312 millones de colones. Luego de varios procesos que intentó la Caja, bueno, parece que ahora ya le embargaron lo que corresponde a dietas del mes, que son 600, que ayer hasta me sorprendí a mí. Yo decía, fue pucha, tienen un salario de 4 millones y resto, y aparte de eso tienen dietas y otro montón de beneficios. Bueno, esa parte fue lo que le embargaron para que asuma el pago de esta deuda que tiene con la Caja Costarricense de Seguro Social. Uh-huh. A mí me encantaría, Rodri, que en algún momento exista alguna reforma donde diga que las personas que van a ocupar cargos públicos de importancia, o en realidad cualquier cargo público, no deberían de tener ningún tipo de pendiente con la Caja, no tiene pendientes con Hacienda. Es más, ni siquiera partes, que la hoja de parte le salga limpia también.
0: Y judiciales.
1: Porque ese es el tipo de cosas que a uno le piden cuando usted va a pedir un trabajo, le piden. La hoja de delincuencia, sí. Si es un tema algo relacionado con conducir, le van a pedir la hoja de los puntos de la licencia del COSEBI. Entonces yo digo, ¿por qué estos puestos, de verdad que hay puestos que tienen corona?
0: Pero
1: yo no entiendo.
0: Sí, sí, a veces más bien pareciera que, ¿cuántas causas tiene usted abiertas? Listo, es el que vamos a contratar.
1: Requisito principal es que usted sea así.
0: Que sí, que sea sospechoso varias cosas.
1: Y eso, sinceramente, a uno como ciudadano lo decepciona montones, porque inclusive lo hemos visto hasta con partidos políticos. Lo que pasó con el PAC y la estafa que le hizo el tribunal, uno diría, bueno, no sé, lo siento, señores, ustedes jugaron con el máximo órgano que fiscaliza la democracia en nuestro
0: Totalmente.
1: País. Le quisieron ver la cara, ¿y qué es lo que hacen? Le ponen una multita con planes de financiamiento y ahí lo dejan que participe en las próximas elecciones y le dan deuda pública. O sea,
0: además,
1: ¿qué es esa jugadera?
0: Igual con las investigaciones, también con los presupuestos, por ejemplo, de los partidos que hace se dura mucho rolo. Y como decís, al final terminan siendo una multita y no
1: puede ser posible.
0: Entonces, me dicen, ¿qué más da? Igual voy a llegar al poder, igual pago esa multa y ya.
1: Con la misma plata que le está dando el Estado, pagan la bendita multa. Son cosas que yo no entiendo. O sea, yo digo,
0: no,
1: la
0: gente igual, que ahorita muchas de las contrataciones que están ahorita en el Ejecutivo, uno dice, pero este tipo está. Por ejemplo, uno dice, varios casos que de gente que contrata ahorita, pero este no es el que estaba, no sé qué. Este no fue el que. Este fue el que le fue el favorcito.
1: Lo que ha pasado. Ese no es el hermano de tal. Ese no es
0: ese no fue el que le apoyó con la inmunidad, no sé cuántos. Uno dice, y tanta vara que se critica la red de cuido. Y termina siendo así, y no solamente por un tema de red de cuido, sino que además. Dice, pero es que. O sea, en una empresa, creo que más de una. O sea, pasaría que con ese currículum dicen. No, chao, o sea, tiene muchos cuestionamientos.
1: Totalmente.
0: No me la voy a jugar yo que usted venga
1: aquí. Yo insisto, ¿no? Una persona que ocupe un cargo
0: ¿cuántos
1: público.
0: ¿Cuántos cuestionamientos tiene? 5. Ah, sí, dele, venga.
1: Entre más tenga, más posibilidades.
0: ¿Cómo que usted no tiene? No, entonces no puede. Necesitamos gente con colmillo.
1: Exacto, yo debería ser gente que sea de una conducta intachable, sí, que haya demostrado.
0: Y yo creo que todos tenemos que exigir eso, no importa quién esté en el gobierno.
1: Uh-huh.
0: O sea, en general, como norma, una altura ética, porque. Porque cuando decimos que los políticos nos representan.
1: Y me hace gracia porque
0: tienen que representar lo mejor de nosotros.
1: Dice, el partido tal y tal hizo un documento, una carta de ética con valores, no sé qué, no sé cuánto, no sé qué. Yo, puro bla, bla, bla, bla. Puro bla, bla, bla. Porque al final se dan cuenta que cada ficha,
0: sí,
1: ¿verdad?
0: Sí, eso sí.
1: Bueno, sí, ¿qué más tenemos para contar?
0: ¿Cómo es un partido político o es el grupo de Pecho Rata?
1: Sí, sí. Ahí está. A nada, a veces pensaría uno.
0: ¿Viste qué fuerte el terremoto en Venezuela, Rolo?
1: Dos terremotos, Rolo.
0: Dos terremotos.
1: Dos sismos de 7.2 y otro seguidito de 7.5.
0: Todos los edificios, todo. ¿Qué es esto?
1: Sí, no sé qué tanto estará Venezuela como golpeado nuestro, como nuestro país, digamos, con el código sísmico, no sé, con las infraestructuras.
0: Pero igual, es que fue como decís, fueron muy muy seguidos.
1: No, yo imaginé dos y muy de 7 punto algo, imagínate.
0: 164 muertos, casi 1000 heridos.
1: Lamentable la cifra.
0: También Japón tuvo otro terremoto. Japón también amaneció con un fuerte sismo que sucedió precisamente hoy.
1: Ajá.
0: En Japón es más común, ¿no? Es una isla pues, muy con mucha actividad volcánica y bueno. Por ser una isla, ¿verdad? Uno tiene cómo se forman las islas, ¿verdad? Entonces obviamente pues tiene todo este movimiento sísmico muy, muy fuerte. Pero sí, también amaneció con sismo Japón. Pero la de Venezuela es la que nos tiene impactada.
1: Sí, bueno, ya hay muchos países que ya están han ofrecido públicamente y ya enviarán en las próximas horas ayuda, y equipo de rescate para ayudar a los hermanos venezolanos que están enfrentando esta lamentable situación, ¿verdad? Con un hecho de la naturaleza. Dos fuertes sismos el día de ayer y que lamentablemente, pues sí, la cifra de personas fallecidas es elevada. ¿Qué más tenemos para...?
0: Que dije, salió ya la presidenta, voy a volver con las pruebas de polígrafo, lo que le dije, ¿verdad? Que esto va a generar una demanda al Estado y sale la presidenta diciendo, demándeme, lo estoy esperando, no me importa. Y claro, usted tiene inmunidad. Al final el Estado es el que tiene que pagar, entonces que pagar nosotros. Sí, entonces, no va a pagar usted, esa demanda la vamos a pagar todos.
1: El fiscal dice que él no se va a hacer la prueba del...
0: Con la empresa privada,
1: porque
0: se la haga el DEA o el...
1: Que quiere que se la haga la DEA o el FBI. Lo que te decía ayer, Rodri, qué montón de cosas, Dave. Por ejemplo, lo de Celso Gamboa, que dicha que apareció la DEA y todo este montón de cosas que ha aparecido con Pecho Rata y no sé qué más.
0: Qué miedo.
1: Pero yo digo, pucha, ahí es donde uno se da cuenta que estamos fallando en la parte judicial, seguridad, que tenga que venir una organización internacional a poner orden en el asunto, porque si no aquí hubiéramos seguido durmiendo
0: bueno,
1: como
0: pero,
1: en el sueño.
0: Pero digamos, cuando hay una extradición, no es porque un país esté metiendo tenga injerencia en el sistema judicial de otro país. No es por eso, es porque tienen delitos que, o sea, en Estados Unidos dicen, esta persona desde la distancia ha cometido delitos o sospechosos delitos que afectan la soberanía de Estados Unidos. Pero obviamente el narcotráfico es uno de ellos porque al meter droga buscan.
1: Por eso, pero en este caso, si la DEA no hubiera aparecido aquí con el asunto, por ejemplo, de Celso Gamboa, me imagino que seguramente estaría ocupando ahorita un puesto en alguna.
0: Bueno, ya no ocupaba puestos en realidad hace un rato, pero estaría probablemente ahí impune en la calle, bailándose y pateando la bola. Sí.
1: A eso me refiero.
0: Pero también yo creo que en eso hay que reconocer la labor de la asamblea que aprobó la ley para la extradición, porque Costa Rica no se puede extraditar a nadie. Entonces, aprobaron esa ley y eso permite, han hecho un montón de extradiciones, no solamente Celso Gamboa y Pecho Rata.
1: Hay un montón
0: de gente que, yo digo, eso era una deuda que teníamos. Además, eso también ayuda que dice, el sistema judicial no está haciendo cargo, bueno, entonces mandémoslos para donde sí se hacen cargo con ese delito en específico, ¿verdad? Pero también dice que los resultados de las pruebas del polígrafo no las va a dar a conocer porque son informes personales. Bueno, ahí. Está bien. Cerramos una noticia pura calidad, por favor, Rolo.
1: ¿Tenés alguna ahí? No, para cerrar, bueno, que ya se reconoció al nuevo presidente de Colombia.
0: Ya, sí, finalmente ya
1: el
0: se
1: candidato opositor también ya dijo ayer que me pareció muy madura su declaración.
0: Que
1: dijo que siendo responsable con la democracia, reconocía al nuevo presidente de Colombia. Y qué dicha, porque al principio parecía que iban a empezar con esas majaderías de que no me parece, no estoy de acuerdo.
0: Pero
1: no
0: estaba muy...
1: Y al final...
0: Igual, si al final
1: pues,
0: era dicha,
1: ¿no?
0: se tendría que hacer la investigación, pero...
1: Qué dicha y respetar la decisión de la mayoría, ¿no? Muy poquita diferencia, pero de
0: muy poquita,
1: una
0: pero
1: hay, mayoría.
0: Sí, así tiene que ser, mayoría simple. Uh-huh. Noticia por calidad tenía... Es que la que dijiste al principio, lo del EDUS...
1: Sí, ¿verdad? Esa podría ser noticia pura calidad.
0: Sí, yo creo que vamos a destacar los nuevos servicios del EDUS, que qué buena herramienta, qué útil y cómo han ido a ordenar muchas las cosas, que la gente tenga acceso a su expediente. Así que el hecho de que el EDUS tenga ahora incluso el poder calificar la calidad del servicio, me parece una noticia pura calidad, como café montaña, que es
1: y tengo
0: pura
1: otra.
0: Calidad.
1: Ayer ganó Brasil. Brasil ganó 3-0.
0: Pero vos no le querías contra Brasil.
1: No, yo iba con Brasil.
0: ¿Vos estás con Brasil?
1: Y ganó México. Yo quería que perdiera México, pero ganó
0: ¿Pero por
1: México.
0: Qué tan así, Rolo? Que tengan una alegría, Rolo, México. Viva México, cabrones. No, bueno, disfruta su cafecito montaña, ya venimos.
1: No mames.
0: Claro, güey, con esa actitud, no pinche pendejo.
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1: Son las 8:28. 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
0: ¿Qué micromisterios del universo te suceden? 870-20-947. Me cuentan por acá, dice mi billetera. Yo tenía una billetera que le decía la boomerang, porque se me perdía y aparecía. Me asaltaron y apareció en un parque vacía. Se metieron a robar y apareció en el baño. Oiga, Rolo, yo, mira,
1: la boomerang.
0: A mí me pasa lo mismo con una billetera gris que tengo. Rolo, se me ha perdido de todo y vuelve. El problema es que es gris. Entonces a veces se me cae en el carro.
1: Y no se ve en el
0: paso. No la encuentro. Y de ahí me desespero. Y luego aparece. Pero me ha pasado una cosa. Varias veces me ha sucedido eso, que se me pierde. Ah, bueno. Cuando yo tengo una que iba para Guatemala y no la encontraba. Luego no encontraba el pasaporte y me tuve que volver dos veces del aeropuerto. Fui y vine. Pues la bendita billetera esa que es como que le gusta esconderse. Pero el tema es que aparece, Rolo.
1: Qué raro.
0: Más de una vez me pasó, Rolo, que pagué, hay una bomba ahí por la Pops de Sabana. Uh-huh. Hay una bomba.
1: La gasolinera, sí.
0: La gasolinera. Pagué, yo no me acuerdo si fue que la billetera la eché o tal vez en mi, no sé, en mi jacket, y tal vez se cayó, ¿verdad? Porque el tema es que me fui para la casa. En la purititica noche me escribió alguien por Instagram: ¿esa billetera es suya? Y yo, ¡ah! ¿Y dónde la encontró? Tiene grabado el Rodrigo Villalobos.
1: Sí.
0: Me dice: en la pista. Y yo, como en la pista. En esos semáforos que acaban de quitar de Atillo.
1: Ajá,
0: ahí me cuenta la chavala que ella estaba, que el esposo estaba haciendo como el alto y se asomó y vio la billetera, que es gris, pero el gris oscuro, el color de la calle.
1: Uh-huh.
0: Digo, mira, hay una billetera, y abrió y era mi billetera. Que ya no tenía plata y creo que, no me acuerdo si las tarjetas tampoco las tenía, no me acuerdo. O sea, alguien se la encontró, alguien se la tiró en medio de la pista, en el semáforo.
1: Y la encontraron y la
0: vieron ahí, gris, que es que ni se ve. Fue como que se asomó y yo, mira. Y me dice, ay, yo a este chaval lo conozco. Y me escribió por Instagram y recuperé la billetera. Entonces me hizo gracia porque, y por eso me la dejé, porque esa billetera tiene esa cosa mágica. Ah, que lo que decía, que cuando fui al aeropuerto y vine fue porque no la encontraba. Porque
1: esa misma billetera.
0: No la había encontrado, la había metido dentro de una jacket.
1: Ajá, en el forro, así.
0: Claro, en el forro, así, tiene como un bolsillo adentro de la jacket. Uh-huh. Y entonces yo decía, ¿dónde está? Y buscaba por todo el carro. Siempre se me pierde en la alfombra del carro, nunca la encuentro. Y estaba ahí hasta que por fin la encontré. Pero todo el tiempo me pasa que, ¿sabes dónde está? Y al otro aparece.
1: ¿Y todavía la tienes o ya no?
0: ¿Esa todavía?
1: ¿Esa es?
0: Es la que tengo todavía. Pero vela.
1: ¡Qué vacilón! Sí, seguro cuando echaste gasolina, la echaste y se te cayó, sí, y alguien, sí, la recogió, sí. Y...
0: seguramente, ay, pero es que ves, el color no ayuda a encontrarse.
1: Y sí, menos.
0: Pero
1: de
0: tiene
1: noche
0: aquí,
1: de
0: Rodrigo VD grabado, y entonces tiene, dice, menos de las noches, esto es todo. Ve eso, ahí.
1: Sí, sí.
0: Ya
1: sí,
0: ahí no la encuentra, ahí es donde la tiré, no la ves y no está
1: bien. No se ve, ¿no? De ahí, Rodrigo.
0: Perdón, no, es que tuve que juntar la billetera y
1: qué como... susto. Bueno, por acá nos escriben en el WhatsApp, dice:
0: micromisterio del universo.
1: A mí siempre me pasa que estoy en carreras y no encuentro lo que necesito. Por ejemplo, las llaves del carro, la corbata, la faja, no sé, cosas sencillas que no las encuentro justo en el momento en que voy a salir. Y siempre recuerdo lo que decía Napoleón Bonaparte.
0: Eso decía Napoleón Bonaparte: vísteme despacio que tengo prisa.
1: Eso decía Napoleón Bonaparte.
0: No, yo prefiero desvístame despacio que tengo prisa.
1: Bueno,
0: nunca he entendido eso en las películas, que ganan y se quitan la ropa, pero entrando al apartamento no se pueden esperar.
1: Ah, Rodríguez, que eso es cuando es un rapidín.
0: Cuando
1: es un rapidín, entonces.
0: Pero no lo quiero, porque entran, pero como desde el ascensor vienen quitándose todo exagerado, así rompe.
1: Yo lo que digo es: ¿para qué tienen que romper la ropa?
0: ¿Por qué? ¿Verdad?
1: Qué pecado.
0: El día siguiente va de cosas chicas para su casa. Termina y después ya la... Pero no siempre tienen prisa. El día siguiente uno lo ve. amanecieron juntos, sino.
1: O tal
0: pero
1: vez.
0: No podían despacito.
1: Tal vez es mucho el deseo.
0: Es lo lindo
1: ganas.
0: De quitárselo despacito bonito. No, sí. Y dice, pero ni nada, a lo que vinimos, no, es que.
1: Sí, tal vez es que hay muchas ganas acumuladas.
0: Sí,
1: no
0: sí es que un Michi muy precoz. No me quito esto
1: sí,
0: ya.
1: Sí, sí, cuida. Sí, no sé. Perdemos la oportunidad.
0: Ah, yo le dije que se apurara.
1: Sí. Sí, pero es bonito un rapidín y es bonito un lentín no, también.
0: Es
1: ¿no?
0: Cierto, hay un rapidín es bonito.
1: Sí. Mire. Otro mensaje.
0: Mami, ¿qué es un rapidín? Acuérdate que usted me da vacaciones
1: un
0: ya
1: conejo,
0: no podemos, y ya lentín, no podemos mencionar estas cosas. Una tortuga.
1: Una tortuga.
0: Yo no sé por qué siempre que voy con alguien a comer mi comida, la última que sirven.
1: Ven, oh, ¡qué colerón!
0: ¡Mami, qué chicha! Y la mayoría de las veces duran demasiado en sacarla. Tanto así que otras personas han terminado y apenas me están llevando la mía. Siempre digo que si quieren comer rápido, no pidan lo mismo que yo.
1: Okay.
0: O no vayan conmigo.
1: Qué vacilón eso, ¿verdad?
0: Siempre el plato hay gente, es el suerte.
1: Qué suerte.
0: Bueno, hay gente con la que uno no puede ir al aeropuerto, Rolo, porque qué suerte. O sea, hay gente que tiene historias en el aeropuerto que uno dice, no, hombre, yo con ustedes espero no viajar nunca.
1: De los chascos que le ¿verdad? Pasan. Esto le pasa a todo el que le sucede. Es como cuando comenzás a sentir que no sentís nada, dice Ronald. Está profundo este.
0: Bueno, ¿qué se comió usted? El desayuno. ¿Qué hongos le echó a ese omelette? ¿Por qué cuando me pongo de acuerdo con los compas para vernos? A mi esposa se le ocurre algo urgente, importante que tengo que ir a acompañarla.
1: Justo cuando está el plan.
0: Pero,
1: y después los compas dicen, es que la esposa no lo deja.
0: Micromisterios del universo. Ya volvemos con más.
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0: Ay, ya hay una freidora churros. Vaya a mandarnos un mensaje para freír churros.
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0: una historia de un desgaste de una relación.
1: Y se va notando.
0: Se va notando, uh-huh. Y es como, ¿qué hace?
1: De ahí pasa, ¿no?
0: Sí, pasa. Ese duelo
1: bueno,
0: que va.
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0: Porque los jueves son de catarsis. ¿A quién mandamos a freír churros?
1: Empezamos. Dice por acá, quiero mandar a freír churros a los extraterrestres que ayer nos dejaron esperando que se llevaran a los brasileños.
0: Pues yo no lo venía a llevar a los brasileños.
1: Ah, no.
0: Ya a los...
1: A los mexicanos.
0: No, ellos venían al partido Brasil contra Escocia.
1: Sí, Brasil contra Escocia.
0: Se iban allá los escoceses.
1: Ah, los escoceses, no se iban allá los brasileños.
0: No. El comunicado no decía eso.
1: ¿Qué sería? ¿Que les pasaron mal el calendario de los partidos?
0: No, y seguramente dijeron.
1: O sea, atrasaron.
0: O les gustó el partido. No, esperemos un poco más a ver si Brasil clasifica o no a la siguiente ronda.
1: Bueno, entonces que se vayan a freír churros.
0: ¿De dónde inventa la gente
1: los
0: cosas?
1: Los extraterrestres.
0: Los extraterrestres y esas vainas, ¿verdad?
1: Sí.
0: Bueno, quiero mandar a freír churros. Espérate, para poner la canción de churros. ¡Churros! Al sistema de escogencia de empleados públicos que les pidan lo mismo que le piden a uno para un trabajo y que no se den más redes de cuidado y puertas giratorias.
1: Te lo pedimos, señor. Vamos a mandar a freír churros a la farmacia.
0: Del viejito. En el logo con letras verdes y anaranjadas. Dice,
1: abren temprano, pero el regente farmacéutico entra más tarde.
0: Ay, pero ¿y cómo?
1: Y eso está prohibido. Y les dije que voy a quejarme y me dijeron que siempre pagan la multa y siguen con normalidad. Hay muchas cosas que tienen que cambiar en este país,
0: en
1: definitivamente.
0: Farmacias, el regente farmacéutico de Sartes.
1: Sí, desde que abren.
0: Ah, y sí, si no, ¿para qué? Sí. No, sí, tenemos medicinas, pero no nos podemos dar algunas porque tienen que
1: todavía no llega hasta las 9:30.
0: Dime, entonces. Abre la gasolinera por el que sirve la gasolina.
1: Les hacen una multa, dice, pagan la multa y sigue la cosa.
0: Segura multa de 10 mil pesos. Tome.
1: Hay cosas.
0: Quiero mandar a freír churros a los de las motocicletas que se meten por donde no caben y después generan problemas, golpean carros y no se hacen responsables.
1: Que se vayan a freír churros. Dice por acá, mando a freír churros a mi hijastra María José por solo criticarme y no sabe que tengo tanto que criticarle a ella que dijo.
0: Que fijo, termina llorando.
1: Termina llorando, dice. A la pucha.
0: Sí, sí, mira, no les tire el.
1: Lo que está quedito no, se deja quedito.
0: No saque pecho. Que yo no puedo decir eso porque ya no patrocinan, que cupones. Vaya y les dice que patrocinen y yo vuelvo a decir ese.
1: Bueno, dice, voy a mandar a freír churros a los extraterrestres. Me dejaron vestido y alborotado con mi sombrero de aluminio ayer.
0: No, yo mando a freír churros a Denis. Porque
1: Denis quiere, es que Denis no se puede decir porque eso es publicidad y si no están pagando no lo vamos a mencionar.
0: Yo tengo que valorar mi respeto, mi trabajo. Yo puedo estar regando mi trabajo, yo, Denis.
1: Sí, exacto.
0: Yo puedo estar trabajando.
1: Bueno, que se vaya a freír churros, Denis, entonces.
0: ¡A Denis! Quiero mandar a freír churros a los que te animan a organizar una cena entre amigos y después te cancelan. Y terminas yendo con gente que ni querías ir y a un lugar caro.
1: Ay, qué cualidad eso, ¿verdad? Mando a freír churros al Pani, que fue donde la mamá de Andrei, el joven que vende tártaras, ayudarse con el estudio y el deporte. Ah, pero las denuncias urgentes donde hay agresión y abuso no llegan. Esta es la historia de un muchacho, un jovencito que vende, un adolescente que vende cajetas.
0: Sale de colegio y se pone a vender cajetas. Yo entiendo, no es el mejor panorama, pero está bueno, entonces denle las ayudas a la mamá para que Andrei no tenga que ir a vender.
1: No vender cajetas.
0: O sea, no venga a poner el anuncio a la mamá como irresponsable.
1: Sí.
0: Yo entiendo que es un rol que no le toca a esa edad, pero a veces es que la vida tiene. ¿Qué hace uno? ¿Qué hace? Está trabajando.
1: ¿Y por qué es mejor no agarrarlo también y no limitarlo? A lo mejor él quiere hacerlo también. Sí, o sea, bueno, obviamente hay un factor económico, sin duda alguna.
0: Y también de permiso
1: pero
0: de trabajo y todo,
1: tener
0: entiendo.
1: La iniciativa.
0: Sí, pero el peligro que es que venga a la calle y todo. Pero entonces denle la ayuda a la mamá para que él no tenga que ir, se pueda enfocar solo en estudiar y en hacer voluntariado si quiere.
1: Dice por acá, mando a freír churros Es que no les gusta el anuncio del crunch.
0: Hay gente que no le gusta.
1: El anuncio también no les gusta, pero las crunch están buenísimas. Pruébelas, sí, recomendadísimas.
0: Sí. Es que es el sonito lo que no sí. les gusta.
1: Mando free churros a los ticos quejosos. Somos muy afortunados de vivir en este país, dice por acá este mensaje que ingresa al WhatsApp.
0: Mando free churros a los de Fuerza y Luz por cortar la luz sin avisar.
1: Sí, Marisol. También hay que tomar en cuenta que con las fuertes ráfagas de viento, sí, mucho tendido eléctrico se ve afectado. Así que no es necesariamente
0: una
1: incompetencia de la Compañía Nacional de Fuerza y Luz, sino que está más bien en carreras, que cayó una rama sobre el tendido eléctrico y el otro lado reventó un cable y son horas de carreras.
0: Manda free churros.
1: Tiene que ser un poquito comprensivo con la situación y el entorno, ¿no? Manda free churros a los que no coordinaron la hora para hacer el mantenimiento de las luces de la Florencio del Castillo. Tienen un tramo de un carril cerrado y una presa del carajo. Llegué casi 2 minutos tarde, dice.
0: Ese es el mayor de sus problemas.
1: Dos minutos tarde, dice. No, y me van a regañar.
0: No, bata. Pero será por eso mismo, por el tema del tendido que se cayó.
1: No, es que en la Florencia del Castillo están cambiando las luminarias, los bombillos, porque hay muchos que están quemados, entonces los están cambiando.
0: Manda free churros al Rolo por ir a trabajar enfermo. Es un pésimo ejemplo laboral.
1: ¿Verdad? Yo también lo pensé, Joxy.
0: Sí, Rolo, es cierto. Manda free churros a un periódico que siempre, cuando renuevo mi suscripción, irónicamente me dejan de entregar el diario. Lo peor es que en el servicio al cliente, en lugar de solucionar, me cuestionan como si estuviera pidiendo gratis un servicio que estoy pagando.
1: Me salgas en ese periódico, pero eso ya no se usa. Solo para envolver aguacates. Dice por acá Daniel.
0: Lo mismo.
1: También que se vaya free churros ese sonido, ok, está bien.
0: Que mando free churros a mi expareja Gabriel. Se siente mal que yo quiera crecer profesionalmente. Me acusó de interesada y mantenida. Yo era la que pagaba todo en esa relación. Atentamente, Karina.
1: Pagaba todo en la relación. Y le dice que ella la interesaba, fíjate, qué cosas de la vida.
0: Chulo.
1: Sí. Dice.
0: Ayer, que viste qué tarde más linda era ayer.
1: Ayer parecía diciembre.
0: Yo tenía que hacer unas cosas.
1: De diciembre.
0: Me fui a ver a Arnaldo y me quedé con él. Y yo, no. Quedamos aquí en el patio hablando. No. Dos viejos de patio éramos.
1: Dice, no sabía eso del Pani con el caso de Andrei. Manda free churros al Pani, nos dicen por acá en otro mensaje. Manda free churros a una llantera que se anuncia en Facebook con unos precios. Y cuando uno llega, no, resulta que los precios son otros. Bonita cosa, que se vaya free churros esa llantera, entonces.
0: Manda free churros a los que criticaron a la selección de Panamá, por lo menos fueron al Mundial. Ticos ardidos. Bueno, dos churros más, Rolo. Manda free churros a las empresas que por más currículo que mandan...
1: La gente no contrata.
0: Ahí no contratan. Ya casi 7 meses sin trabajo. ¿Quiénes?
1: Los hijos de Silvia.
0: Los hijos de Silvia. Sí.
1: Pero Silvia, ya contactaron a...
0: People Working.
1: Silvia, de verdad, decirle a tus hijos que se contacten con People Working. People Working Corp en la web y en redes sociales.
0: Es una reclutadora, entonces ellos tienen contacto con muchas empresas y empiezan a mandar ahí. Que dice que ellos son muy responsables.
1: No lo dudamos.
0: Bueno, con mayor razón, ¿verdad?
1: Sí, dice...
0: Manda free churros a la gente de mi plan. En un mes me subieron más de 1,000 colones sin vergüenzas.
1: 1,000 colones. Qué barbaridad.
0: Y yo como 1,000 años de... Sí. Bueno, vamos a ver, entonces, ¿qué va a pasar?
1: Bueno,
0: aquí la feria de churros.
1: Eso sería.
0: Bueno, yo mando fechuras.
1: Dice Denis que perdón. Ay, Denis, estás. No, no te vamos a perdonar.
0: ¿Por qué no?
1: Estás perdonado, sí, Denis.
0: Todo ha sido perdonado.
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1: Bueno, son las 8:58. 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
0: 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Micromisterios del universo que te suceden. Si siempre que voy, me pasa esto, por ejemplo.
1: Bueno, por acá nos dicen, micromisterio. Uh-huh. Hay un sueño que me persigue desde distintas etapas de mi vida.
0: Uy, sí.
1: Siempre
0: sí.
1: Cuente, mismo. Sueño con la casa donde viví de niño.
0: Un momento, porque quiero ponerle a esto pista rolo
1: de misterio.
0: Sí, porque esto suena que tenemos que...
1: Es un sueño recurrente que nos cuenta esta oyente a través de nuestro WhatsApp. Bueno, dice que ella... Sueño con la casa donde viví de niña. No tiene techo. La observo desde arriba y descubro que sus habitaciones forman un laberinto. Entonces aparece una bruja y comienza a perseguirme. Yo corro y corro buscando una salida que nunca encuentro. Y justo cuando está por alcanzarme, despierto.
0: Qué loco.
1: Es un sueño que dice que la ha acompañado en distintas etapas de su vida. Igual todo, dice.
0: Bueno, habría que ver qué simboliza esa bruja.
1: Uh-huh.
0: ¿Qué sentís que te está persiguiendo y que te va llevando por los vericuetos de la vida?
1: Es el laberinto.
0: De hecho, es interesante que ella lo vea. Ahora, ¿cómo verá ella el sueño? ¿Si lo ve en primera persona o ella se ve a sí misma?
1: Creo que
0: si
1: ella se ve
0: desde arriba en el laberinto.
1: Sí, porque dice que lo ve desde arriba, dice que ve las habitaciones como un laberinto.
0: O es que no sé, porque puede ser que está dentro del laberinto y ve hacia arriba y ve que no hay techo. O ella está arriba y ve hacia abajo y ve el laberinto.
1: ¿No será un dron? Bueno, otro mensaje dice, yo también he tenido algunos misterios. Cuando voy a comer con amigos o familia, siempre me traen la comida de última.
0: Ah, también.
1: Siempre me pasa, siempre la misma historia.
0: ¿No será
1: historia?
0: Que ustedes piden las cosas más raras y complicadas?
1: Debe ser eso.
0: Las que no están en temporada.
1: Seguramente.
0: Toda mi casa es un micromisterio porque mi esposo y mis hijos nunca encuentran nada, todo se desaparece. Pero llego yo, rarísimo, y aparte de ahí como por arte magia. Es que si yo voy y lo encuentro, dice Katia.
1: Qué vacilón eso, ¿verdad? Que en la casa todo, a veces se pierden cosas. Pero ¿qué se hizo? Si aquí lo puse.
0: ¿Verdad, Rolo?
1: No, si uno lo puso ahí, tiene que estar.
0: Sí, pero yo lo puse, se lo juro que yo lo puse aquí.
1: No creo.
0: Sí, yo puse el celular aquí, dame chance y ya.
1: Ya te llamo.
0: Ya te llamo para ver si encuentras la...
1: O cuando andan buscando los lentes y los tienen aquí.
0: Arriba.
1: Sí,
0: la jupa.
1: Sí, dice que
0: en el sueño ella se ve a sí misma.
1: Ella se ve a sí misma corriendo y que la bruja la persigue, dice. Y que la casa, las habitaciones se convirtieron en un laberinto.
0: Bueno, y pues manda misterio y te enviaremos.
1: Te podemos dar la solución, lo que pasa es que ese ya es con la versión premium.
0: Ajá, exactamente. Manda la palabra misterio y te mandaremos el enlace de suscripción.
1: Sí. Bueno,
0: para interpretar sueños.
1: Otro mensaje.
0: Siempre, por más que haga el esfuerzo, me agarra tarde para salir de mi casa, para ir al trabajo. Y la hora, siempre que salgo, es a las 6:45 y entro a las 7. Pero siempre. Pero por más.
1: Ahora ahí le dice que...
0: ¿Has probado despertarte más temprano?
1: Esa es una opción válida. Que la otra sería, dice que siempre la agarra tarde cuando va al trabajo. Eso ocurre solo cuando vas al trabajo. Si vas de paseo, no te agarra tarde. Porque aquí podríamos tener dos situaciones diferentes, ¿verdad? Para analizar. Solo cuando va al trabajo es cuando le agarra tarde. De paseo no. Bueno, 8:70:20:94.7. Hoy con esos micromisterios del universo.
0: Que siempre te ocurren.
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2: Que todo vaya bien en su día, lo que les deseamos con todo el corazón.
3: Por acá nos preguntan, ¿esa canción Todo Va Bien es del mismo cantante de la canción Toco Madera?
2: Toco Madera.
3: Esta de Todo Va Bien es madera, el mismo cantante de Loco por Vos, Martín Son, artista nacional que suena aquí un montón en 94.7. Y esta canción, sí, Todo Va Bien, es de Martín Son.
2: Uh-huh.
3: Y la de Toco Madera es de Jorge Drexler.
2: De Jorge Drexler.
3: Para que quedemos ahí claritos con este asunto. Bueno, ¿qué más tenemos que contarles? 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
4: No tenían nada para este bloque, por eso se inventaron la sección Comodín.
2: La sección que se planifica 10 segundos antes de...
3: Sobre la marcha, Es
2: que o sea, estaba picado con la canción Toco Madera. Búscame ahí en YouTube. Perdón, en nuestro otro sistema de
3: plataforma musical. Plataforma
2: musical, sí. Alternativo. Sí. Nuestra biblioteca mundial, universal.
3: Me ha contado que tengo la versión premium.
2: No sabía, qué bueno.
3: Lucía, me la activo.
2: Ay, qué vince. Mira, qué dice que Lucía es mía. Si no, imagínate cuánto.
3: ¿Qué querés que busque?
2: Busca Rafael Toco Madera. Que me estoy dando cuenta que también que estaba viendo que también Rafael tiene una canción que se llama Toco Madera.
3: Uh-huh.
2: Mira, vamos a ver de qué va. Yo sé que hoy tenemos la versión más adelante, no digo que sea lo mismo. Vamos a hacer un trabajo de literatura comparada. La letra de Rafael Toco Madera.

0: Que dice, han venido a contarme que has vuelto a aparecer y quieres verme, que estás arrepentida. Que has cambiado de vida, que por pensar en mí casi ni duermes.
1: Has cambiado de vida, que por pensar en mí casi ni duermes.
2: Ok, ahí va, esa es la de Rafael.
0: O sea, lo que Rafael dice básicamente es, o sea, me dicen que usted quiere volver. Yo toco madera para no volver con usted, o sea que, uy, por favor. Toco madera, no quiero tu cariño aunque me muera. Vale, me vale más perderte que encontrarte. Toco madera, no vuelvo junto a ti por más que quieras, porque el quererte te juro que me ha dado mala suerte.
2: Ahí viene, ahora
0: es
2: sí.
0: La de la mala suerte, eso es.
1: Toco madera, no vuelvo junto a ti por más que quieras.
2: Ok, ahora vamos a escuchar.
1: Porque el quererte.
0: Claro, es que uno toca madera para alejar la mala suerte.
2: Mala suerte. Bueno, muchas gracias, Rafael, por.
0: Mientras tanto, Jorge Drexler, lo que dice es. Sí, también dice.
3: Tu localizador dice que estás alejándote. Tu punto se mueve, pero.
0: Es más bien al revés. Tu geolocalizador dice que estás alejándote, o sea, ella se está yendo. ¿Hacia dónde dice a quién? No sé. O sea, ella se está yendo y más bien él toca madera.
3: No vemos a dónde vamos, pero vamos,
0: no sé si es porque. Es que dice, todo el mundo piensa que hay algo mejor ahí afuera. No importa cuál es la meta, solo ganar la carrera. Yo por las dudas toco madera.
3: Hay algo mejor ahí fuera. No importa cuál es la meta, solo ganar la carrera. Yo por las dudas toco madera.
0: Yo no era supersticioso, pero hoy no soy lo que era y por las dudas toco madera, dice. Okay.
4: Ahí va.
3: Toco madera, toco madera.
0: Yo toco madera. A mí sí me gusta el coro. ¿Qué más amarga?
3: Yo toco madera, toco madera.
0: Ah, no es la mejor canción de Drexler, estoy de acuerdo, pero.
3: Toco madera. Yo toco madera.
0: Mejor lo mismo, es este, como la. Va por el mismo asunto, que estas dudas, o sea, toco madera para alejar la mala suerte. Pero no me queda muy claro de qué. No, eso sí es cierto. No,
2: si es que Rafael lo tiene, no, más definido.
0: Sí, totalmente.
2: Rafael, sí, dice, ¿no, qué? ¿Volver con usted?
0: Toco,
2: no,
0: madera, toco madera. Machala, también. Machala.
2: Exacto.
0: Pero machala. Este es toco madera, ¿pero de qué? No, no sé, pero mejor toco madera. Sí, no entiendo.
3: Sabias como quien hornea.
2: Pum.
0: Traías el lama empapada, pero la pólvora seca.

0: Porque, o sea, que entró así, pum, de un solo. Como, como quien va a hacer.
1: De golpe.
0: Una... Ajá. Y hacer una revolución. Aunque no sé si me liberaste o me encerraste. O sea, ya, o sea, usted me dejó tan hecho leña que no tengo ni idea de. O sea, me, es como la ropa de él. Lo mismo, o sea, estoy jodido. Toco madera, no sé qué. ¿Será un doble sentido, bro, también? Yo no sé, todo es posible. Pero ¿sabe qué, Willa?
1: Bueno, por acá nos dicen, me quedo con la de Rafael.
0: Sí. No. Seguramente, pero... Quería saber por qué era el odio. ¿Por qué es que odian esa canción? Díganos qué es lo que odian. Yo necesito entenderlo. Porque entiendo que tal vez digan, no me gusta. Pero es que es un odio, pero visceral, lo que han derramado contra esa canción, que misteriosamente ha alcanzado el número 2. Misteriosamente.
1: Micro misterios del universo.
0: Que nos cuente por favor los oyentes por qué es que odian tanto esta canción.
1: Bueno, por ejemplo, Víctor dice, Toco Madera no es tan mala.
0: Hay canciones peores.
1: Hay canciones peores y Drexler es bueno. Es muy bueno. Dice Daniel que no tiene que darle mucha mente a la canción y dice que le parece sin sentido. Mil veces mejor la de Rafael.
0: Que la letra es muy fea, dice Rebeca. ¿O qué es la letra? ¿O es el ritmo? Toco Madera. Esa es la canción que todos detestan. Esta es la que...
1: Sí, pero Rafael es otro nivel, Rorros.
0: No, estoy de acuerdo. Además quería hacer un análisis comparado de las dos letras, a ver qué es la cosa. A ver, dicen, ¿qué más nos cuentan? ¿Por qué odian tanto esta canción? Que es muy repetitiva, hay gente que no le gusta. Entonces no le gusta la sección del estribillo. Sí. ¿Qué hacemos los lunes? ¿Por qué comparan un Diego como Rafael con esa canción tan espantosa? Toco Madera.
1: Muy repetitiva también nos dicen. Es por repetitiva. Acá.
0: Sí, ¿verdad? Yo creo que en ese caso se acabó la letra y dijo de la iglesia que.
1: Bueno, pero para
0: Toco
1: Lorena.
0: Toco Madera, bis. Copy paste.
1: Para Lorena, no, dice Lorena que la canción le parece pegajosa y que tiene un ritmo muy toco bonito,
0: madera,
1: dice.
0: Toco Madera.
1: A mí sí me gusta, dice Cristina Echeverry. Me encanta la percusión de esa canción.
0: ¿Cómo? La percusión está muy interesante.
1: Dice, yo tampoco entiendo por qué es que no les gusta. No es mala, que sea tan mala,
0: pero no es la mejor, definitivamente.
1: Es todo, dice. El ritmo es horrible y la letra es espantosa. Jorge Drexler tiene canciones divinas, pero esta es horrible, dice.
0: Yo no lo hubiera usado como jingle. O sea, perdón, como single, no lo hubiera usado. Como sencillo radio, no, me parece que no. Que tiene muchas mejores. A ver.
1: Dice, mi hijo de 8 años me pide que le explique qué significa ese dicho de toco madera. Toco madera.
0: Toco madera. A mí sí me gusta la canción. Soy de los que la hace crecer.
1: Dice por acá, escuchemos.
0: No soporto esa canción, solo dice toco madera, toco madera, toco madera, toco madera, toco madera. Dice. Ese ritmito aburrido.
1: A mí sí me gusta
0: como
1: el ritmo.
0: Como una milonga.
1: Pero a mi esposo y a mi hija les parece ridícula la canción, sin sentido y súper repetitiva, dice por acá otro mensaje. Creo que a mi cerebro no le gustan las frases seguidas en las canciones, por eso es que no me gusta esa canción. A mí tampoco me gusta la canción, dice Carolina.
0: Frases seguidas. No solo sé si a mí me pasa, pero cuando vuelvo a ver una persona.
1: Ah, no, pero es cuando escucho el tema. Ya casi lo.
0: Todo el mundo piensa que esta canción está muy fea.
1: Dice que no le veo el arte a esa canción, el gusto, la creatividad. No, dice la canción X.
0: O sea, de Drexler diciendo la mejor canción que he escrito. Sí, la canción más orgullosa, lo di todo en esa canción. Acá hay todo un candón.
1: Dice que es inescuchable esa canción, dice por acá.
0: Pero tan así. Toco madera es alejar los malos presagios. Sí. Por otro lado, hace referencia al ritmo y la percusión de la madera, el tambor en el candombe. Yo decía que tiene algo así, como, pero no era milonga, era candombe. Sí, tiene esa, que es un ritmo que viene de África, el candombe.
1: A mí sí me gusta la canción y a mis hijas la cantan mucho, dice por acá Ginette. Ale dice tambor, que no, que está difícil que ella la acepte esa canción, le parece horrible.
0: Yo como madera. Dices que.
1: Ni que fuera un carpintero.
0: Lo que dice para mí es que la otra persona no sabe si va en serio o no. Sí, justamente. Como no sé si es en serio o no, toco madera porque estoy con usted, Willan.
1: Sí.
0: No es que dije como madera porque no. O sea, dije como madera porque era un comején en la canción de comején. Entonces ya yo, como madera, como madera. O sea, eso fue.
1: No sé si esa canción con el arte de Drexler fue una mofa al reggaetón o canciones que no dicen nada, pero se vuelven famosas. No dice nadie a
0: Fernández. Sí, Drexler es fanático de Bad Bunny.
1: Dice, hasta Bad Bunny tiene mejores piezas.
0: Yo toco madera. Sí, y éxito mundial.
1: Dice Chris, yo desde que escuché esa canción me dije, Chris, ¿qué es esa canción tan fea?
0: Poneme una pista de reggaetón, Rolo, poneme una pista de reggaetón. Vamos a ver cómo sería esa canción si la cantara Bad Bunny.
1: Un momentito, vamos a
0: buscar. Poneme una pista de reggaetón.
1: Prepárense porque normalmente pista, así es como surgen los grandes éxitos.
0: No auguro nada porque lo mismo pensó Bad Bunny, Jorge Drexler y ya ve cómo le fue.
1: Aquí vamos, ahora sí. Listos.
0: No, pero tiene que no tener letras, Rolo.
1: No, pero es solo el beat. ¿Eh?
0: Ok, muy bien.
1: Ajá. 4 ajá. Millones de discos vendidos.
0: Eso no se usa.
1: La doble R.
0: Ya no se vende el disco.
1: Ah, cierto.
0: 200 millones de descarga.
1: 4 millones de likes.
0: ¿Tú qué?
1: You know.
0: ¿Tú qué?

0: Con eso le hacemos rollo y nos forramos y decimos a Alex, eso es lo que hay que hacer. Nada más, me cambio madera por...
1: Toco madera.
0: Hasta Firulai se ha inyectado aquí. Bueno, tocó madera para que pegue esta canción, Lolo, ¿no? ¿Se imaginan, no?
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0: Coldplay, a Sky Full of Stars, un cielo repleto de estrellitas. Qué bonito, qué bonito. Y qué bonito, lo bonito, qué bonito de saber que tu emprendimiento puede crecer y profesionalizarse más. 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
4: Esta es la pregunta de hoy.
0: ¿Qué micromisterios del universo te suceden?
3: Micromisterios del universo. Bueno, por acá nos dice Vanessa Castro, el mayor misterio de la vida, creo que hay un universo paralelo para los calcetines. Sí, en mi casa son cuatro hombres y todas las medias se les desaparecen. Pasa con las medias, pasa con los paraguas.
0: Con los paraguas también, qué pereza. Y con los cargadores de celular.
3: También. Y con los billetes de 5,000.
0: Micromisterios del universo.
3: Ay, qué linda. Dice Ile, amo sus voces, su forma de ser. Rolo es como tranquilo y Rodri es como explosivo. Ustedes son demasiado buenos, dice Ile en un mensaje acá en
0: nuestro
3: WhatsApp.
0: Bueno, micromisterio, aquí es macromisterio. Acá se preguntan, ¿cómo es que la gente oye este programa?
3: No lo sabemos.
0: ¿Cómo es que pese a todas las quejas de las altas cabezas de esta empresa, don Andrés se niega a echarnos? ¿Qué sabemos de don Andrés que no nos echa? ¿Qué sabemos, señor? Él solo él sabrá.
3: ¿Cuál será ese micromisterio detrás de la duración de este programa por tantos años?
0: Otro micromisterio, siempre me despierto a las 3 de la mañana con ganas de hacer pipí y me espero hasta las 4, porque después de que Rolo digo que a las 3 de la mañana es la hora del demonio, yo ni a palo.
3: Es cierto, a las 3 de la mañana es la hora del demonio, lo he visto en varias películas.
0: No, porque es terrible, qué pecado Andrés. Andrés se despierta para venir y lo primero que piensa es en Rolo. No, dice, ay no, Rolo, digo, qué daño le has hecho, Rolo, al pobre inconsciente de Andrés.
3: Estoy presente en el subconsciente de Andrés, sí. No, pero qué bien que te acordás de eso, Andresito. Mejor esperar hasta las 4 de la mañana para que vayas al baño.
0: No, ahora pero yo me pregunto, si la hora del demonio, o sea, son las 3 de la mañana, según el uso horario, de verano, invierno, o depende de donde uno esté, porque si son las 3 de la mañana.
3: Es que las 3 de la mañana siempre va a ser las 3 de la mañana, sea donde sea.
0: El diablo se va moviendo. Sí, el uso horario.
3: Él tiene un uso, sí, él se ha adaptado a los horarios diferentes.
0: Qué bueno.
3: Ya estoy viendo un meme que decía, cuando estás tan obstinado, cuando estás tan obstinado que te despertás a las 3 de la mañana y ves un ente sentado en la esquina de tu cuarto y le decís, ¿qué me ves, imbécil?
0: ¿Qué es la vara?
3: Llegar a ese nivel ya de obstinación, ¿no? Hasta el espíritu le contestes, ¿qué me estás viendo, imbécil?
0: Patas de cabra, ¿qué es la vara?
3: ¡Lárguese de aquí!
0: Yo no sé si eso a mí me pasa, pero cuando vuelvo a ver a una persona, cuando va caminando se tropiezan. Me pasa muy seguido. Eric es de esos que veía un perro así no caca y torcía los dedos para que se la tripa se le enredara. O sea, él se queda en alguien y ¡pum! Se cae.
3: Eric, si él ve a alguien, se cae. Ojalá que nunca nos lo topemos.
0: Es un poder mutante que tiene Eric.
3: Sí.
0: Tal vez es la brujería del...
3: De los X-Men, de, seguro.
0: Sí, sí, alguna cosa así.
3: Bueno, saludos, Eric, gracias por tu mensaje. Por acá nos dicen... dice que parece que Don Gonzalo es el que está cantando el reggaetón.
0: Ah, de hecho, yo creo que Don Gonzalo, ¿cuál era que fue cantante? ¿O
3: Don Gonzalo le ha hecho varias cosillas.
0: Entonces, seguramente enseñó a Bad Bunny a cantar.
3: Sí, bueno, ¿qué más nos dicen acá? Minor dice, Rolo, ocupamos que se refríe un poco más seguido.
0: ¿Qué pasó con el locutor de ayer?
3: El locutor de ayer ya no, era cero temporal.
0: Bueno, micromisterio, cuando llega Melo Harto, misteriosamente desaparece el Rolo, qué raro, ¿verdad?
3: Bueno, Rodri, yo voy a decirles una cosa para que de una vez aclaremos este tema. Así como ya Laura anunció que ella es Maritza, ¿verdad? Uh-huh. Yo también les voy a confesar una cosa.
0: Sí.
3: Para los que se han preguntado que si yo soy Rolopongo, no. Yo no soy Rolopongo.
0: Que ha sido que la gente nunca descubrió que Laura era Maritza, o sea... Laura podría trabajar como espía.
3: Uh-huh.
0: Perfectamente. O sea, Laura podría embarcarlo a uno llamándolo por teléfono y uno ahí pensando que tiene algo con alguien. Como ha dicho, y es mentira.
3: Sí.
0: ¿Se imagina?
3: Ahora, para los que están preguntando.
0: Que mío la pareja Laura. O sea, Laura podría hacerle ahí el toque, sí, y ese pollo. Sí, y esa Maritza.
3: Agarrarlo.
0: No, mi amor, Maritza es una amiga mía de bueno, es del colegio. Es que hemos perdido contacto, pero volvimos. Ah, uh-huh. O sea, jetón. ¡Yo soy Maritza!
3: Que te iba a decir, que los que están diciendo que cuando viene Melo Harto, yo casi nunca estoy. Cuando viene Melo Harto es que acá en la cabina lo que tenemos son dos sillas, ¿verdad? Entonces, como viene Melo Harto, entonces yo lo que hago es que me quito para que él se pueda sentar y estar cómodo.
0: Sí, porque
3: ¿ok? Digo. Porque hay, ante todo, las visitas,
0: ¿no? Se puede sentar en el regazo de Melo Harto, ¿verdad?
3: Sería muy raro.
0: Sí, sí, ni que fuera Santa Claus, ¿verdad?
3: Exacto. A don Andrés que le digan que lo queremos mucho por tenerlos a ustedes ahí. Dice por acá este mensaje. Rorritos, mi esposo y yo tenemos la suerte de que nunca hacemos fila cuando vamos a comer afuera.
0: ¿En serio?
3: Siempre la fila se hace después de nosotros.
0: Mira,
3: es
0: que a mí me ha pasado eso, pero no sí siempre. Que uno dice, mira, que llega uno a un lugar y de repente empieza a llegar gente y uno dice, uy, qué buena suerte tuve. Pero hay que salir más seguido entonces con Fer. Uh-huh. Hay que ir, Fer, ¿a dónde vamos? Vamos con usted, porque
3: no hay que hacer fila ni esperar, de una vez hay campito.
0: Misterios del universo, tengo presupuestado un pequeño dinero por quincena para gastos para comprarme algo para mí. Llevar algo a mi hermana cuando la visito. Si alguien de la familia cumple años, si saco a pasear con mi familia, bueno, comprar algo para compartir, etc. La idea es que siempre me sobran 20 mil colones por quincena. Ah, no, Silvia, eso no es un micromisterio, eso es un qué suerte.
3: ¿Qué organización, Silvia?
0: Siempre me sobran 20 mil colones por quincena.
3: Ahora, ¿te sobran?
0: Estoy pensando en comprar lotería con este mismo número. ¿Quién quita un kit? Pero...
3: ¿Con el 20?
0: Ah, con el...
3: Bueno, podría ser.
0: Bueno, si no, a ver, vamos a invertirlo acá, digamos, en
3: Financiera los rorros.
0: Sí, nosotros invertimos el dinero en Lotería de la Junta.
3: En raspaditas.
0: Raspaditas, sí. Y bueno, y si pega algo, pues ahí te damos un porcentaje. No estaría mal, ¿verdad, Rolo?
3: No estaría nada mal. Por acá dice, yo tampoco me fijo en el reloj cuando voy al baño en la madrugada. Me da miedo, dice Kelly.
0: O sea, yo voy y me orino, no quiero ver qué hora es.
3: Kelly también piensa en mí a las 3 de la mañana, a la hora del demonio.
0: No.
3: ¿Qué referencia, Rodri?
0: El otro nombre de Lucifer es Rolando.
3: Lucifer Antonio. ¿No más? Lucifer Rolando Antonio.
0: Queríamos invitar a Maritza aquí, nombre. La hemos invitado un montón de veces, pero esa hora no se levanta Maritza. Ni Laura menos.
3: Recuerden que Maritza tiene una vida nocturna muy intensa.
0: Sí, sí,
3: entonces,
0: sí, sí, sí.
3: Difícilmente la... A veces nosotros venimos llegando y ella más bien va para la casa apenas.
0: Sí, es cierto. Ni Maritza, pero... ¿qué?
3: Sí.
0: No pregunten, no. Yo, no, también no pasa nada. Pues usted puede, se lo merece. ¿Cómo es que dice?
3: Sí.
0: Puedo,
3: lo merezco y lo quiero y, uh-huh, y ya. No creo, dice, cuando llega Melania están los dos, o sea, desaparece tres. Una silla, o los tres. Ah, no, porque cuando viene Mela se le sientan los regazos a Rodri.
0: Tiene que meter un problema, ¿no?
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0: Vilma Palma de Vampiros, Fondo Profundo.
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0: Con todo.
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0: Bueno, esta versión de hoy saca el lado más rockero de Miley Cyrus. En realidad, Miley Cyrus siempre se le ha gustado mucho el rock, el metal.
1: Los sonidos fuertes.
0: Totalmente, aunque ella, pues, obviamente le tocó ser Hannah Montana desde pequeña. Y eso como que marcó, tiene que ser un artista pop.
1: ¿Cómo, cómo que Miley Cyrus es Hannah Montana?
0: No sabías.
1: Dave Rodri, no tenías que decir.
0: Ay, perdón, Rol.
1: La quemaste.
0: Ah, disculpa, sí, igual. De los creadores de...
1: De los creadores de Laura es Maritza y Rolopongo, no de Rolo.
0: Bueno, varias veces Miley Cyrus se ha presentado con Metallica. Y la verdad es que la voz de Miley Cyrus pega muy bien con el sonido de Metallica. Acá está Nothing Else Matters. Metallica con Miley Cyrus. Y oigan cómo suena, ¿no? No me crean a mí. Valían ustedes.
1: Nothing.
0: Un rollo, ¿eh?

0: Pues esta versión de hoy, ¿qué les pareció? Nothing Else Matters, Nothing Else Matters con Metallica, obviamente. Miley Cyrus fue un disco de versiones que ellos sacaron con otros artistas. Elton John, por ejemplo, estaba invitado ahí. Bueno, que es que además Miley Cyrus en sus conciertos cantaba un tema de Metallica y después fue como, hey, se me queda muy bien. Metámosla. A mí es que me parece que la voz de ella grave, porque ella en realidad Miley tiene tonos muy altos y tonos muy graves. Esa voz rasposa que tiene me parece espectacular. Y ahí el pelo se le ve, o sea, es como una nueva Joan Jett o algo así, se ve, no sé. Anda vestida de blanco mientras todos los demás están. Mira, por favor, si no te gustó la versión, decímelo. Decímelo nada más porque no te gustó, todo bien. No tienes por qué ignorarme de esa forma y poner. Bueno, ya dimos, vamos a un corte y nos cuentan para leerles un ratito.
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0: Madonna con Sabrina Carpenter, Bring Your Love.
1: Dice Kim Piezón, esa que está sonando.
0: Qué muy buena.
1: Madonna y Sabrina Bring Carpenter. Your love.
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1: Bueno, por acá nos dicen. 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Ya me perdí. Ya voy, Rory. Dame 20 minutos y resuelvo. Buenos días, Rorros. Hoy estaba en chequeo médico y no he podido escuchar el programa. Me regalan el link donde se escucha la grabación. Gracias, amigos. Sigan siendo almas bonitas, nos dice Jonathan. Pura vida, Jonathan. Podés escuchar los audios de programas anteriores en CRC.

0: crc.cr. crc.cr, ahí están los audios de programas anteriores de Al Derecho y Al Revés con los Rorros. Hoy les hemos estado hablando sobre micromisterios del universo.
1: Micromisterios del universo.
0: Sí, es que ya aquí se me cruzaron todos los mensajes.
1: Los cables, sí.
0: Bueno, también a veces.
1: ¿Y qué? Bueno, quiero invitarlos. Tengo show este sábado. Mi especial de sexo va a estar en El Muro, en San José Centro, a las 8 de la noche. Así que nos vemos ahí en este show, que también, además de reírnos mucho de temas que tienen que ver con el sexo, también regalamos cositas gracias a Momíntimo Sex Shop. Voy a regalar también cositas divertidas para que le den a ella sus rituales, ¿verdad? A las 8 de la noche este sábado en San José Centro, ahí frente al Parque Morazán, está El Muro. El número para reservar, 7023-6733. 7023-6733. Nos vemos.
0: Saludos para María Isabel Rojas, que dice que aunque ya sé que se van, les mando mil besos. Bendiciones en este día, nos dice María Isabel Rojas. Igual para vos, María Isabel. Tati dice, micromisterio. Pongo la lavadora, el par de medias juntas, pero cuando termino de lavar, solo me aparece una. ¿Ves? ¿Dónde está la otra media?
1: La lavadora se las come, Lolo.
0: ¿Dónde está la otra media?
1: ¿Dónde está?
0: ¿Quién me ha robado la media amarilla?
1: ¿Dónde está la otra media? ¿Dónde está la otra media? Que aparezca, por favor. Nos vamos, los queremos mucho. Y mañana será viernes de playlist. ¿De qué va? No sé, pero pueden mandarnos sugerencias a nuestro WhatsApp. Chaito, que te vaya muy bien, Rolo, en el resto del día.
0: Igualmente, Rodri. Nos encontramos mañana acá en 94.7. Un abrazo para todos. Chao.
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Muy buenos días, feliz jueves. ¿Cómo estás? Yo soy Jen y ya estoy acá listísima en la cabina de 94.7 para dar inicio a nuestro jueves de recuerdo. A partir de este momento, solo clásicos acá en 94.7, así que solicita tu favorito al 870-20-94.7. De igual manera, si quieres hacer algún tipo de reporte de sintonía del tiempo, lo que vos quieras contarnos, ya sabes que siempre es bienvenido tu mensaje a través de nuestro WhatsApp. También todos listísimos porque más adelante tendremos nuestros enfrentamientos de clásicos como cada semana. Así que atentos al canal de WhatsApp para que puedan votar por sus clásicos favoritos. Espero que estés disfrutando muchísimo de esta mañana de jueves 25 de junio. Ya casi nos vamos despidiendo de este mes, así que aprovechémoslo al máximo. Comenzábamos esta hora así, relajaditos, como en pre-fin de semana, escuchando a UB40 con su tema Red Red Wine. Y ahora nos vamos con The Police y su tema Every Little Thing She Does Is Magic, acá en nuestro jueves de recuerdo. Son las 10:10. Muy buenos días.

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Ace of Base con su tema All That She Wants acá en nuestro jueves de recuerdo, y yo aprovecho para hacerle una recomendación a todas las chicas, porque cuando se trata de anticonceptivos es muy importante estar informados, tener las opciones, conocer de cuáles se trata y por supuesto consultarlo con nuestro médico. Hoy yo quiero hablarte de la pastilla anticonceptiva Primavela, que trae muchos beneficios con temas que a nosotras de verdad nos importan, nos interesan, como es el controlar el peso, también reducir el acné o mejorar la piel, mejorar el cabello graso. Todo eso es parte de los beneficios que trae Primavela, además por supuesto de cumplir con su objetivo principal, que es prevenir un embarazo no planificado. Así que consulta esta información con tu médico para saber si Primavela es tu anticonceptivo ideal. Hoy es jueves de recuerdo y tengo muchos mensajes, y a mí eso me encanta, me pone muy muy feliz. Por acá quiero saludar a Ana Virginia, que dice: muy buenos días, Jensitas. Jensita, ya jueves de clásicos y los enfrentamientos, qué chiva, el día más esperado. Para mí también, yo creo que para mí también definitivamente los jueves tienen como un brillito diferente para mí, para venir a disfrutar de los clásicos. También saludos a Mau, que dice: Jen, que dice que quiere escuchar a Pearl Jam. Bueno, esa canción que me mencionas no la tengo, pero ya casi vamos con una canción de Pearl Jam. También dice Tania: muy buen día, Jen, listísima para las votaciones. Muy bien, esa es la actitud. También Luis K nos escribe, dice: siempre en carretera escuchando tu programa. Si me puedes complacer con The Way It Is de Bruce Hornsby, te lo agradezco mucho. Bueno, por supuesto, porque a mí me encanta de verdad poder programar acá todos tus clásicos favoritos. Así que vámonos con ese tema, The Way It Is, Bruce Hornsby, en nuestro jueves de recuerdo.

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¿Cómo que prefieren escuchar mentiras piadosas? Bueno, eso es lo que dice Joaquín Sabina en esta canción, en este clásico en español que disfrutamos hoy acá en nuestro jueves de recuerdo, 10:36 de la mañana. 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Hoy tenemos muchos clásicos que disfrutar. También a partir de las 11 tendremos nuestros enfrentamientos de clásicos, así que no te separes. Saludos por acá a Leo que me dice: buen día, Jensita. Como siempre, súper buena música. Si puedes poner Snow in the Sahara de Angun, dice, sería la cereza para mí. Feliz retrodía. Ay, me encanta el retrodía. Muy bien, muy bien. También saludos a Caro que me dice: Jensita, espero que todos tengan un excelente día. En mi caso, esperando las vacaciones de medio año. Uy, sí, ya casi. Bueno, mi hijo ya mañana sale a vacaciones, así que por un lado, ay, bueno, qué rico vacaciones. Los que tenemos niños pequeñitos sabemos que también, ¿verdad? Es ahí un, ahora empieza un corre-corre diferente, pero bueno, sí, qué rico llegar ya a mitad de este año, poder hacer una pausita, quienes vayan a disfrutar de algunos días de descanso, si se van a escapar a la playa, o si tienen por ahí algún viaje planeado, bueno, ojalá que salga de lo mejor. Si también el plan es descansar nada más, uff, qué bonito también. Así que saludito para todos los que ya están, algunos que ya están a punto de salir a vacaciones. Tengo varias canciones pendientes, pero vamos poco a poco, poco a poco, seguimos con clásicos en español. Llega Radio Futura con este tema titulado Veneno en la piel.

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Escuchábamos a Laura Branigan, que nos la habían solicitado hace un ratito con otra canción para que me mencionaron, pero bueno, aquí voy tratando de poner todas sus canciones o sus artistas favoritos en esta linda mañana de jueves, hoy en nuestro jueves de recuerdo, en el que por supuesto solo clásicos disfrutas acá durante estas 2 horas. 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Gracias a todos los que escriben a través de nuestro WhatsApp. Tania acá me cuenta, bueno, me manda aquí un videito porque dice que está disfrutando de la buena compañía musical mientras le arregla la habitación a su bebé, Miguel, de 22 años, que regresa a Costa Rica después de poco más de 2 meses de estar estudiando fuera del país, en Chile. Dice, con la misma ilusión como cuando iban a hacer. Ay, qué bonito, Tania, me alegro tanto. Qué bonito, qué bonito. Gracias por compartir esto. También Laura me dice, Jen, saludos desde Cartago, siempre en full sintonía y por supuesto en el día favorito, los juernes. Lindo día, un abrazo. Y nos manda aquí un mensajito para compartir. Dice, ama la vida porque es el único regalo que no recibís 2 veces. Ay, qué bonito. Apenas para reflexionar al respecto, por supuesto. Gracias a todos por este montón de mensajes tan bonitos. Vamos, pues, ya prácticamente cerrando esta hora de programación. Son las 10:54. Ya casi arrancamos con nuestros enfrentamientos de clásicos. 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

Y arrancamos esta hora así, bajando revoluciones, escuchando Santa Esmeralda con You're My Everything, porque justamente arrancamos enfrentamientos y la temática de hoy viene así como con un modo, puede ser modo carretera, pero sin correr. Es decir, hoy quiero que escuchemos esas canciones que uno pondría como para manejar con la vida en pausa, para bajar revoluciones. No son canciones para manejar y subir el volumen y cantar con todo. No. Son para bajar revoluciones, para ver por la ventana, para atravesar la presa con un poquito más de paciencia y o volver a casa con la cabeza ya tranquila en otro lugar. Y vamos a arrancar con canciones que tienen ese mood perfecto, porque bueno, ya vienen las vacaciones, podemos relajarnos un poquito, quienes vayan a tener vacaciones en este medio año, así que me parece que podemos bajar revoluciones. ¿Les parece? Bueno, por aquí me dicen, ay Jen, morí con Santa Esmeralda. Ay, bueno, me encanta, qué bien, me alegra muchísimo. Y bueno, ya saben que para votar lo tienen que hacer a través de nuestro canal de WhatsApp, por ahí van a estar apareciendo las encuestas, así que votas por tu clásico favorito. Vamos a arrancar de una vez con estas canciones que yo creo que tienen ese mood así como perfecto. Dice que vamos a arrancar primero con esta. Primero vamos a arrancar con Crowded House y su temazo Don't Dream It's Over. Una canción suave, nostálgica, pero como, no sé, como esperanzadora, porque tiene esa sensación de tranquilos, como que todavía no todo está perdido. Ideal como para manejar sin prisa, sin preocupación. Así que Crowded House con Don't Dream It's Over es la primera opción.

Este temazo es la primera opción de este enfrentamiento, pero no está sencillo porque al frente tenemos al señor Eric Clapton con su tema Change the World, una canción así como cálida, como muy... ay, no sé, como muy luminosa, de esas como que suenan a una tarde tranquila, a camino de regreso, a pensamiento bonito. Para mí es como esa es la vibra que tiene esta canción, que es la segunda opción.

0: Change the World es la segunda opción. Así que bueno, arrancamos este viaje musical con una pregunta puntual. ¿Con cuál de estas dos canciones podrías así como manejar con calma, bajar revoluciones? ¿Cuál te suena más a vos? Bueno, vamos a ver qué dicen a través de WhatsApp, a través de nuestro canal, porque ustedes son los que deciden. Por aquí me dicen, vamos a ver, voy devolviéndome. Me dicen, bellas canciones para empezar. Sí, las dos son lindísimas, tienen como ese mood así que transmite tranquilidad. Entonces, así quiero que pasemos esta horita. Tati dice que su voto es para la número uno. Silvia dice, me encanta la uno por mil. Ok, también por aquí me dicen, Eric. Ok, bueno, vamos a ver. Aquí me dicen, ay Jen, ¿sabes hacer los enfrentamientos así, full? Ay, gracias, qué lindo. Bueno, aquí con todo el gusto, con todo el cariño, siempre preparo todas estas canciones para que pasemos una mañana muy bonita. Aquí Annalyn dice, muy bonitas las dos opciones. Y este enfrentamiento está de inhalar y exhalar con una sonrisa en la cara. De bonitas, de que están esas canciones. Mi opción fija es la número uno. Ah, muy bien, ven, es que eso es justamente lo que quiero, como que respire, como que se relajen y pasemos una hora súper bonita. Eli dice la 2, please. Margot dice, ambas son muy buenas para variar, así que cualquiera que suene será perfecto. Muy bien. Sigrid dice, necesitamos positivismo. Change the world. Exacto, esa es la vibra que tiene esa canción, puro positivismo. Carito dice, cualquiera de las dos, pero la uno. Ok, bueno, voy a ver cómo va esta votación en nuestro canal de WhatsApp. Ah, oh, wow, hay bastante ventaja. Creí que iba a estar un poquitillo más reñido, más, pero bueno, no, está con bastante ventaja Crowded House con Don't Dream It's Over. Así que, bueno, yo creo que ya no hay nada que hacer. Difícilmente van a poder alcanzarlos. Así que son las 11:13. Vamos a escuchar esta información de nuestros socios comerciales y después de eso vamos con la canción ganadora, que en este caso es Don't Dream It's Over, como parte de nuestro jueves de recuerdo.
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Escuchábamos la canción ganadora de este primer enfrentamiento, A Crowded House con Don't Dream It's Over, apenas así para bajar revoluciones. También debemos ser, no solamente ante la vida, bajar las revoluciones, sino también tomar cartas en el asunto de diferentes situaciones. Una de ellas es reportar cualquier señal de violencia. Y por eso quiero recordarte que al 911 podés reportar la violencia contra las mujeres, porque hay muchos tipos de violencia y cualquier señal debe ser reportada. Hoy estamos disfrutando de nuestro jueves de recuerdo de los enfrentamientos y ahora seguimos con más clásicos, con esta ruta musical de canciones para manejar con la vida en pausa. Pero ahora vamos a agregarle un poquito más, no sé, como de sol, de carretera y buen ánimo, porque hay canciones que no necesitan ponerte así como eufórico para cambiarte el humor, ¿verdad? Y también eso es súper positivo porque te acomodan el día, te hacen sentir que aunque haya presa, aunque haya mil pendientes o vueltas por hacer, tal vez todo se puede llevar con un poco más de ligereza y eso a veces se nos olvida. Así que en este enfrentamiento tenemos por un lado a la maravillosa Sheryl Crow con su tema All I Wanna Do, una canción que tiene como ese aire relajado, así casi como que de tarde libre, de no tomarse todo tan en serio, y es la primera opción de este enfrentamiento. 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

Bueno, y creo que muchos lo único que queremos hacer es divertirnos un poco, relajarnos. Así que qué bien, Sheryl Crow en este enfrentamiento. Del otro lado tenemos a Counting Crows con Mr. Jones, un clásico noventero de esos que suenan así con guitarrita, buena energía y ese espíritu como de, no sé, como de manejar sin rumbo fijo, como si la canción fuera parte del paisaje. Definitivamente este duelo, este enfrentamiento es para quienes necesitan así como una canción que les afloje los hombros, que les cambie la cara. Así que bueno, ¿cuál decidís? ¿Será Counting Crows? ¿Será Sheryl Crow? Anda y vota.

Este clasicazo noventero es la segunda opción de este enfrentamiento. ¿Con cuál te quedas vos? ¿Cuál sentís como que te pondría de mejor humor mientras manejas? Bueno, me cuentan a través de WhatsApp y a través, por supuesto, de la encuesta donde pueden votar. Mau dice definitivamente la 2 Gem. Ok. Tati también dice, en esta ronda voy con la 2, hermosos recuerdos. Ay, qué bonito. Me encanta esta magia que tiene la música también para llevarnos a una etapa, a alguna persona, a algún momento en especial. Así que bueno, muy bien. A través de nuestro canal de WhatsApp está la encuesta en la que vos podés votar por tu clásico favorito y así ustedes van decidiendo cuáles son las canciones que suenan completitas en esta segunda hora de nuestro Jueves de Recuerdo, este espacio que cada semana dedicamos a hacer un recorrido en el tiempo a través de la música y que definitivamente se ha convertido en uno de nuestros días favoritos. ¿Cuál canción ganará? ¿Cuál será la favorita? Por acá me dice Jen, hola, tanto tiempo, un gusto saludarte. ¿Quién me saluda? Que aquí no me sale el nombre. Bueno, amigo, ahorita vamos a ver si ahorita por aquí puedo ver el nombre. Dice definitivamente la segunda, saludos, ok. También Lau dice, hola, espero que estés súper bien, me gusta la primera, muy bien. Silvita dice, Mr. Jones es Mr. Jones, no hay nada que negociar. Ok, muy bien. Bueno, voy a ver qué dice por acá la encuesta, porque bueno, esa es la palabra final y de momento, bueno, ya hay bastante ventajita, la verdad, de una de las canciones, así que como son las 11 y 26 minutos de la mañana, ya podemos ir cerrando, ya podemos ir con la canción ganadora, que en este caso ustedes decidieron que fuera Mr. Jones de Counting Crows. Lo disfrutas acá en Jueves de Recuerdo.

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11:32 de la mañana, seguimos disfrutando de nuestro jueves de recuerdo y también de muchas recomendaciones, por supuesto, y un tema que es sumamente importante para todos es tomar el control de nuestras vidas protegiéndonos de un embarazo no planificado, y de ahí que los anticonceptivos son un tema tan importante y que es importante que se hable, que conozcamos, que tengamos información. 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Por ejemplo, nos ayuda a controlar el peso. Eso es uno de sus beneficios. 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Seguimos disfrutando. Hoy estamos con enfrentamientos de canciones, así como para bajar un poquito revoluciones, para, dijeron por ahí, inhalar, exhalar con una sonrisa y seguir disfrutando. A veces estamos en medio de una presa y como que todo, ¿verdad? Los pensamientos se nos desacomodan en medio del estrés, en medio del corre-corre. Bueno, aquí queremos que nos relajemos durante esta hora. Así que para este otro enfrentamiento vamos, ahora bajamos un poquito la luz y nos vamos a esas canciones que uno pondría como de regreso a casa, cuando ya el día va terminando y la cabeza empieza a soltar todo lo que cargó, porque hay canciones que acompañan distinto cuando uno va manejando de noche o ya va hacia su casa con el volumen medio, sin hablar mucho, ya solo dejando que la música haga su trabajo. Así que creo que estas dos canciones son perfectas para eso. Por un lado tenemos al señor Robbie Williams con su tema Angels, una canción que se volvió refugio para muchísimas personas porque tiene así como algo de abrazo, de nostalgia, de emoción contenida, y uff, qué bonito disfrutar de esta canción que es la primera opción.

Robbie Williams y Angels es la primera opción de este enfrentamiento. Al otro lado, al frente de esta canción, nos encontramos a los Goo Goo Dolls con su tema Iris, este gran éxito que es una de esas canciones como intensas que parecen hechas como para ir viendo así por la ventana mientras uno piensa en todo y en nada al mismo tiempo. Este enfrentamiento no es así como para manejar rápido, sino más bien es como para manejar sintiendo. Y esta es la segunda opción.

Uf, qué canción sototas, chiquillos, qué canción sototas. Bueno, por un lado The Goo Goo Dolls con Iris y también Robbie Williams con Angels. Bueno, ¿cuál de estas dos canciones tiene así como más mood de regreso a casa ya para irnos acomodando los pensamientos? Ustedes son los que mandan a través de WhatsApp. Por aquí me dicen, Jen, la 2, por favor. Dice, oh sí, Angel por 1000. Dice, pero las dos son, uff, dice Leo, sí, definitivamente. Adri dice, uy, Jen, apenas llegué para ese enfrentamiento. Voy con Iris, que es un temazo, sí, un temazo definitivamente. Lau dice, está muy difícil, amo las dos canciones. Creo que Iris, ok. A mí también las dos canciones, la verdad es que me gustan muchísimo. Dice Tati que ella vota por la 2. También dicen Jen, Iris por 1000, amo la película, es muy bella. Helen dice, Jen, qué bárbara con ese par de canciones en modo relax por la 27. Uf, sí, apenas. También me dicen, Angel es hermosa, pero no se compara con Iris. Ok, está bien. También me dicen, Jen, la 2, saludos, soy Pablo desde Canoas. Un abrazo, Pablo, para vos hasta allá. Vamos a revisar cómo está la encuesta, porque bueno, esa es la que manda y uff, bueno, hay bastante ventaja. Bastante ventaja, creí que iba a estar un poquito más parejo, la verdad, esta votación, pero hay bastante ventaja. De igual manera voy a dar unos segunditos más para que quienes no hayan votado aún a través de nuestra encuesta en el canal de WhatsApp lo hagan de una vez y vayamos definiendo cuál es la canción ganadora de este enfrentamiento que se las traen. Por aquí me dicen, Jen, ay, qué recuerdos. Sí, es que qué lindas canciones, ¿verdad? Bueno, maravilloso poder compartir este ratito tan bonito y juntos bajar revoluciones. Sí, ya no hay nada que hacer, vean, hay como más de 20 votos de ventaja de una sobre otra, así que yo creo que ya no habrá manera de remontar, así que vamos a ir de una vez con la canción ganadora de este penúltimo enfrentamiento ya, porque siempre está ahora, qué rápido que se nos va. Hoy hemos estado disfrutando de canciones que nos funcionan así como para bajar revoluciones, para cuando ya vamos de regreso a casa y ya irnos liberando de todo lo que sucedió durante el día. Así que estamos haciendo esa reflexión o buscar este ratito para relajarnos, así casi a mediodía, no importa, porque eso nunca está de más. Y si es con la música, bueno, ni qué decir. Vámonos con The Goo Goo Dolls. Esto se llama Iris, la canción ganadora de este enfrentamiento.

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11:45, llegamos al bloque final de nuestro jueves de recuerdo y vos podés activar al menos dos fracciones en la aplicación JPS a su alcance, porque así vas a quedar participando por un montón de premios, porque imagínate que son 200 ganadores por mes de premios que van desde los 200.000 hasta 500.000 colones y también paquetes de raspas. 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Y bueno, llegamos al último enfrentamiento de hoy, que nos ha permitido así como relajarnos, soltar así un poquitito, y cerramos esta ruta de canciones para manejar con la vida en pausa con dos temas suaves y de esos que hacen como que todo se sienta un poquito más tranquilo, porque a veces después de un día largo uno pues no necesita una canción así que lo despierte, que lo libere, sino más bien necesita una canción que lo acompañe, que no invada, que no apure, que simplemente esté ahí. Y yo creo que esas dos canciones cumplen con esto muy bien. Por un lado tenemos a Dairo con su tema Thank You, una canción así como súper íntima, cálida, que tiene esa mezcla entre melancolía y gratitud que funciona perfecto para un camino tranquilo, y esta es nuestra primera opción.

se me había olvidado lo mucho que me gusta esta canción de Dairo, definitivamente. Qué bonita. Hace rato también no la escuchábamos por acá. Esa es la primera opción. Por el otro lado, tenemos a Norah Jones con su tema Don't Know Why. Una canción así como con ese feeling de lluviecita, noche suave, pausa. Y es que es de esas que no necesitan hacer demasiado para cambiar así el ambiente, ¿verdad? Uf, me encanta. Este último enfrentamiento, ¿verdad? Es para quienes prefieren manejar con calma, respirar profundo y dejar que la música cierre el día bonito. Y bueno, en este caso, que cierre bonito nuestro programa. ¿Por cuál votas?

Qué lindo que canta Norah Jones, ¿verdad? Bueno, esa es una de las opciones para cerrar este jueves de recuerdos. Será con Jairo, será con Norah Jones. La verdad es que hoy que hicimos así como una ruta distinta en los enfrentamientos, porque sí, estuvimos así como muy relajados con esas canciones como para manejar con la vida en pausa, digo yo. Pasamos por canciones que nos ayudan a bajar revoluciones, canciones como de carretera, música para volver a casa y canciones así como suavecitas que nos ayuden a cerrar el día o la jornada con un poquito más de calma, porque a veces una buena canción pues no va a cambiar la presa, no borra los pendientes, no resuelve el día, pero sí puede hacer que el camino se sienta más liviano. Y eso en medio de esta vida adulta ya es bastante, definitivamente. Así que qué chiva poder compartir con vos y disfrutar estas canciones. ¿Qué dicen por acá? Vamos rapidísimo porque ya se nos va el tiempo. Dice Jen que se hizo Dairo. Hace tiempo no sacó más música. No, ¿verdad? Voy a darme la tarea de investigarla porque hace rato que no. Me dice por acá Carmen, Jen, vos has oído la versión con Eminem de Thank You, sí, buenísima, me gustaba mucho a mí Eminem en sus tiempos, diría, me gustaba bastante, bastante también. Lauren dice, la uno. Víctor dice por acá, qué buenas voces tienen esas dos mujeres, pero la de Dairo tiene algo muy especial, definitivamente. Ana Virginia dice, ay, yo voto por Don't Know Why, me encanta, el sábado la voy a cantar en un recital, el lunes te paso el video, por favor, sí, me encantaría verlo. Karen dice, la opción 2. Tati dice, ronda 4, voto por la 1. Jen, súper bueno los enfrentamientos de hoy, súper complacida. Bueno, me encanta. Silvita dice, voto por la 2 porque me encanta la película romántica de Jennifer López. Tania dice, uy Jen, en este viaje yo voy de copilota, escuchando a Norah, tomando una copita de vino y disfrutando del paisaje. ¿De qué más? ¿Qué más? Sigrid dice, amamos a Norah. Sí, sí, qué lindas canciones, qué voz tan espectacular. Y vamos a ver qué dicen ustedes a través de nuestro canal de WhatsApp, porque ahí es donde manda la encuesta y con la que ustedes definen cuáles son las canciones y en este caso con cuál canción vamos a cerrar nuestro jueves de recuerdo. Ya hay pues canción ganadora, ya hay canción ganadora y de verdad que yo voy así como nueva, relajada después de esta hora de musiquita para bajar revoluciones y compartiéndola con ustedes, bueno, también digo, qué más, definitivamente esta pausita en medio del día siempre cae muy, muy bien, por lo menos esta pausita sin mental de poder relajarnos y de poder llevar las cosas con más calma, eso pues bueno, siempre va a ser bienvenido y acompañado de la música, bueno, definitivamente. Yo me voy despidiendo, como siempre, espero que tengas una tarde muy bonita. Y que mañana podamos reencontrarnos al ser las 10 de la mañana. Yo soy Jen Zapata, te mando un abrazo gigante, cuídate muchísimo y seguí en sintonía de 94.7. Hoy cerramos con música de Dairo, será la encargada de poner ese broche de oro en nuestro jueves de recuerdo con su tema Thank You. Chao, chao, linda tarde.

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0: como iniciamos con el mariachi loco.
1: Decime si no es muy lindo. Mira, hasta que por fin, de las tierras aztecas, regresó Roberto.
2: ¿Qué tuanis?
0: Regresó Robertito.
1: Fíjate que
2: sí, aquí ando.
1: Fíjate que ya se sabe tu misión en México.
2: Pues sí, ¿qué es lo que andan chismeando aquí, pinches viejas fodongas?
0: Aquí se dijo, bueno, en realidad Marito fue el que trajo la ¿cómo se llama? La noticia.
1: Y es que vos andabas reconociendo un chiquito
0: en México.
1: De hecho, que andaba haciendo este chiquito la primera comunión.
2: Son medio juega viva las mexicanas.
1: No, Robertico, es que vos no sabes comer, Charles.
0: Sí, usted no puede llegar así, no, usted tiene que entrar así.
1: Caballero.
2: Como si tuviera yo 1000 años para estar cortejando, no.
1: ¿Ves? Por eso es.
0: Ah, no, el que, pero ¿usted qué quiere?
1: ¿Las quiere maduras y peladas? No, mira, qué dicha que pudiste regresar. Yo estaba ya pensando que te habían negado la visa de entrada. Que ya no ibas a poder entrar a este lindo espacio, a este lindo país.
2: ¿Y aquí vivo yo?
1: Bueno, yo dije tal vez delinquió, hizo algo y ya no puede,
2: si
1: ya no puede entrar.
2: Más bien me mandan directo para acá.
1: Ay, no. Mira, ¿y qué hay de nuevo en México? Yo vi que había demasiado loco la gente con la cuestión del mundial.
0: Pero se vuelven locos.
2: Sí, especialmente los mexicanos y los colombianos, porque acuérdense que México solo tiene 5 partidos en sus tierras y como 3 de ellos son en México, en Ciudad de México. Entonces se vuelven locos como un día y ya después todo está normalito, se vuelven locos otro día porque hay un montón de colombianos que fueron a ver a su selección y ya después está normalito. Pero cuando juegan alguna de esas dos selecciones fue un caos.
1: Sí, yo me imagino.
2: Caos. Era un gentío.
0: Pero se juntó que hay unos aguaceros terribles en México. Entonces se juntó que habían como...
2: No te lo puedo explicar.
0: Y la gente era como piscinas en la calle.
2: No te lo puedo
1: como
2: explicar.
1: Que chapoloteaban.
0: Es rarísimo. Bueno, no es raro, sino la gente se vuelve loca.
2: Fue frustrantísimo, eso sí, la cantidad de agua que cayó.
1: Pero
2: que no paraba, era gota tras gota.
1: Pero
2: después
1: si a vos te gusta, mi amor.
2: Estuvo impresionante. Fui por primera vez en mi vida a las luchas libres.
0: ¡Ay, qué chiva!
1: ¿Y viste al santo?
2: No, pero
0: el santo
2: vi al místico. No. El místico.
1: Está el místico, está el santo. Y hay otro muy famoso. El tamal, ¿cómo vamos?
2: El tamal, sí, claro.
0: El tamal.
2: Sí,
0: pero, Robertito, ¿y usted no se subió?
1: Ay, sí. De así al ring.
0: Exacto, no, a luchar.
2: No lo dejan.
1: Ay, ¿cómo?
2: Eso es sagrado. Usted no puede tocar esa vara. Usted tiene que ver nada más.
0: Pero, ¿verdad que ya ellos, o sea, no son jóvenes?
1: Yo creo, no, ellos ya están entraditos en edad.
2: De hecho, hubo una pelea que fue la última que se despedía el Máscara Dorada. Y el Máscara Dorada tenía 65 años, una cosa así.
1: Ah, no, sí.
2: Y sus compañeros por ahí le han dado.
0: Qué vacil, pero debe ser como por categorías.
1: Sí, claro. Sí, como de edades.
2: No, peso pesado y esas cosas, chicas, internacional, todo.
1: Ay, como decirte un glow.
2: No, es que usted tiene que ir subiendo como en las pleitos de boxeo.
0: Ah. Ay, bueno, yo no, la verdad nunca fui a ver luchas. Pero no sé, como que no me llama la atención.
2: Es demasiado divertido.
0: ¿En serio? A mí me parece, no sé.
2: Mucho.
1: Pero y,
2: muy
1: y,
2: divertido.
1: Y verdad, y es grande el lugar, porque yo he visto como que es como un... ¿Cómo se dirá eso?
2: Es como el gimnasio nacional ese que queda aquí en la Sabana.
1: Sí, y le ponen un ring.
0: Exacto.
2: Tienen, no, es que no se va nunca el ring. O sea,
1: eso ya está fijo.
2: La Arena México es solo para lucha libre.
0: ¿Y es caro, Robert?
2: Sí.
0: Hay veces que...
2: O sea, babe, donde yo estaba, que era más arriba, sí, me costó un dineral.
1: Sí, ay, pero bueno, pero ¿sabes qué es lo importante?
2: ¿Qué?
1: La experiencia. ¿Qué? Cuando uno viaja, fíjate que hay tipos de viajeros. Hay viajeros que son tacaños. y viajeros perezosos, con eso nunca hay que viajar, porque el tacaño no quiere pagar por ninguna experiencia. Ay, qué caro, qué caro. Y el perezoso, ahí no caminemos.
0: Ay, sí, es verdad.
1: Si usted va a viajar, tiene que estar dispuesto a disfrutar, estar dispuesto de, pues esto vale, páguelo.
2: Sí. Por eso me encanta viajar solo. Hago lo que me da.
0: Eso es una ventajota.
2: Porque sí, sí. Ya he tenido las dos experiencias y realmente cuando vos te dicen que no, que no y que no, te frustras demasiado.
0: ¿Verdad? En un viaje. Que tal vez uno quiere ir a algún lado. Ey. Ay, no, qué pereza.
1: Sí, sí, es verdad. Pero qué bonito. Y pero también ya vos te manejas como pececillo en el metro.
2: Sí.
0: Pero qué chido.
2: Es muy fácil.
1: Bueno, para que usted vea, vea lo que dice que el Undertaker ahora es el jefe de la lucha libre de México. El Undertaker.
2: Ah, no digas.
1: ¿Quién es el Undertaker?
0: No sé, eso dice Sergio. Mira, y apareció Mr. Finger.
1: Ay, qué dicha que estás ahí, Mr. Finger.
2: Dice Ariana que cuidado, me aviento una funa como la de Tiziano Ferro. No, eso no es lo que quise decir. Eso es que son bien juegavivas. Las de México, las de Ciudad de México.
0: Son como la chica fresa.
2: Sí.
1: Que es lo que quiere la nena. De Robertico, de verdad, pero me vas a decir que un tico con la simpatía y con el carisma así que puede manejar, no me vas a decir que no conquistaste una mexicana.
2: No se logró.
1: Roberto.
2: No se logró.
0: Pero
2: para colmo, metí las patas en el primer hotel.
0: Se logró, dice.
2: Metí las patas en el primer hotel y pagué una habitación que era con una cama king size.
1: Y no la estrenaste.
2: Dice, ¿cama doble? Y yo, no, ¿cómo pues que claro. Cama doble? No. Solo para mí. No, es que se pagó cama doble y yo, más espacio para mí.
1: Bueno, pero Robertico, es que a usted le faltó cancha. Yo, imagínese, en un mundial, ¿cómo no te llevaste, aunque sea una del Congo?
0: Sí.
1: Claro, alguna. Mire, alguna del Congo, alguna, ¿cuántos países hay metidos?
0: Hay
2: son
0: muchos.
2: 48.
1: Bueno,
2: pero no, en México solo había como 4.
1: Ay, qué bruto, Roberto. Fíjate qué dice Mariela. Buenas, chiquillos, buenas tardes. Roberto, ¿cómo está tu hijo?
0: Sí, Roberto se está haciendo loco y no nos ha contado cómo fue ir a conocer.
2: Les voy a responder una conchada si me siguen diciendo eso.
1: Pero Roberto, ¿qué?
2: Les voy a responder una conchada.
1: ¿Ves? No, tenés que ser más Ay, me ahogué con mi propio salido. Tenés que ser más dócil, mi amor. Tenés que ser más dócil.
2: No. Sí. Sean como Byron, dice que él me defendió.
0: Ay, no sea tan zapazo, Byron.
1: Claro, sí, no sea sapo. Vea, después, bueno, está Donnie, está Ana Virgin. Y fíjate que sí, que es zapazo, Byron. Dice.
2: Grande, ¿cómo Byron?
1: Dice. ¿Cómo se llama Mr. Finger? ¿Se imaginan un par de congoleños, sí? Unas, ¿cómo se llama? Unas nalguitas.
2: Mr. Finger.
1: Pero no, oiga, pero eso es olla grande.
0: Ah, no, Roberto, ahí usted lo hace, pero lo vuelven al revés.
1: Pero Roberto puede. Ahora, si no hubiera sido una del Congo, ¿qué otra nacionalidad?
0: Sí, bueno, había un montón.
2: Me llamó mucho la atención porque yo si hubiera aplicado la de Uzbekistán. Pero no había un solo fan de Uzbekistán.
1: Yo tengo una palabra que decía Uzbekistán. ¿Qué es la cosa? ¿Por qué ahora se llama Chequia? ¿Quién le puso Chequia?
2: Pero ¿qué es esto? O sea, en Uzbekistán no es Chequia.
1: No, yo sé que no. Estaba haciendo una coma.
2: ¿Por qué
1: ahora se llama Chequia?
2: Es que
0: sí, yo no sé
2: creo,
0: por qué.
2: Creo que en inglés le ponen así en la FIFA. Entonces sigue siendo República Checa, pero parece ser que se puede decir de las dos formas.
1: Fíjate que a mí me gusta más la República Checa. A mí me dicen Chequia y yo digo, pero ¿a quién? ¿Cuál Chequia?
2: Yo te voy a decir sí, algo.
0: Era mejor República Checa.
2: Para mí también. Decir Chequia me parece muy polo.
1: ¿Verdad que sí?
2: Sí, sí.
0: Sí, yo decía, ¿pero por qué?
1: Bueno, sí, porque sí, son sí, modas. Fíjate, hasta los artistas se cambian de nombre.
2: Es que se está
1: moviendo. Ahora los países.
2: Vean, en serio, si alguien requiere mis talentos de narrador de fútbol, aquí estoy yo con mucho gusto, porque los narradores son bien polos para hablar. Ya están empezando a decirle, en vez de un chanfle, le dicen, ¿cómo es que le dicen los argentinos? La rosca.
0: ¿A qué?
2: La rosca a un chanfle con la bola. Entonces yo dije, se están volviendo muy polos. Yo podría.
1: Pero Roberto, ¿usted por qué no instala su
2: falta cancha?
1: No, Marito, su estilo cancha. De San Carlos. Imagínense, Roberto, narrando estilo San Carlos. Pase para adentro la bola, pase para afuera. A mí me encantaría. Vean lo que dice Yanni. Yanni dice: saludos, chiquillos. Bienvenidos, Robertico.
0: Robertico está de vuelta ya en las tierras costarricenses.
1: Bueno, eso me encanta, Robertico. Que ya estés de vuelta. Ojalá libre de cualquier tipo de enfermedad.
2: Sí, ¿verdad? Sí, tengo una enfermedad, ya la gocé, ya.
1: No, pero yo digo bien, algún tipo, Maritza, de enfermedad así de contacto más íntimo.
2: Maritza.
0: Pero no estás oyendo que no pasó.
1: Pero tal vez. Ay, Roberto, ¿cómo no pasó?
2: Parece como si me hubieran regalado el avión en el que me fui.
1: Pero porque usted no me llamó, yo le doy tips. Imagínate, Roberto, como una sudafricana.
2: No, estoy pasando por una de esas rachas terribles. No. Más, yo hoy salí, hoy, es más, están tan terribles. Que hoy salí de la casa, venía una muchacha, o sea, estoy cerrando la casa y la muchacha cruzó de calle.
1: A ver, pero con esa pinta. Con...
2: Yo dije, sí.
1: Perdone que se lo diga, Roberto, pero con esas camisetas que usted anda llenas de satán.
0: Sí, es que yo también cruzaría.
1: Pero por supuesto, si lo que tiene es el cachudo en el pecho. Ay, qué bruto. No, mi amor, yo le voy a regalar una de la Virgen de Guadalupe.
2: Polo
1: de la Virgen de aquí. ¿Cómo se llama la de aquí?
2: La Virgen de Los Ángeles.
1: De Los Ángeles. Sí. Bueno, vean, vamos a hacer una pausa.
0: Sí, y el 870-20-947 es nuestro número de WhatsApp.
1: Para que nos escriban.
0: Y así nos cuenten cositas. Ya venimos, Robertito, ponete alguna canción bonita.
1: Sí, ponete alguna canción ya que estás de regreso, de vuelta. Hace magia con esos botones, Roberto.

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1: 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Y bueno, yo no sé, Robertito, si vos te haces algo de skincare.
2: Ay, yo creo que se tiene que hacer algo en la carita.
1: Como algún lavado.
3: Un día me regalaron uno.
2: ¿Un skincare?
3: Sí.
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2: Me encanta. Fíjate que dice, ¿cómo se toma? ¿Viste lo que dijo Andrea?
1: ¿Qué dijo?
2: Que el Robertico, lo que estamos diciendo, que Chequia dice que es una estrategia publicitaria turística. Y que ellos pidieron autorización para usar ese apodo, pero se sigue llamando República Checa oficialmente.
3: Sí, sí, hasta donde yo sé, políticamente no he escuchado yo sobre un cambio de nombre.
2: Pero entonces, imagínate, simplemente lo dicen así ya. O sea, en los partidos y así.
3: Sí, es que, a ver, es la representación de un país, tampoco es como que el rey de, o no sé, que me imagino que es un primer ministro de República Checa va a decir, no papá, aquí no.
2: Fíjate.
3: Porque ya se acabó eso de la represión.
2: ¿Y qué más dicen los chicos? ¿Qué más dice The People?
3: Dice Meli, hola chicos. Katia dice, vieran que me pasan dos cositas. Ah, no, esto fue en la mañana, porque esto está aquí.
2: No sé. Ah, bueno, vea, es que yo lo marcaste y ya no los vimos. Oh. Fíjate que dice Varo. Saludos, chiquillos. Dice, bienvenido al Barbaján.
1: Salud.
2: ¿Ves? Te lo dije. Robertico tiene alguna gripe de tacos.
3: De chanchos.
2: De tacos, sí. Bienvenido, Robertico. Dice, vea, Cinia, dice, hola, Roberto. Dice, qué bueno que estás ahí. Dice, yo sí lo extrañé.
3: Ah, muy bien.
1: O sea, ¿qué estás queriendo decir? ¿Shinya? ¿Que nosotros no?
2: No, claro que sí. Claro que sí. Y vean lo que dice Pame. Hola, chiquillos. Hasta hoy puedo escucharlos en el nuevo... ¿Qué será el nuevo progreso?
3: ¿El nuevo progreso?
2: ¿Será el nuevo programa?
1: Óigame, ¿pero qué es esa? Ah, bueno, no, por cierto, pone una foto que no era para nosotros, pero qué foto más bonita.
2: Es una foto muy linda. Qué bruta, Pame. Mira, ¿qué más dicen? Andresito dicen que dice que está Robertico de regreso. Ay, me encanta. Que la gente nos. Ay, ¿cuándo fue que hizo un atardecer espectacular?
1: Yo creo que fue ayer.
2: ¿Y no viste ningún atardecer bonito en tu viaje?
3: No, ni si pasaba lloviendo.
1: Ay, qué pereza.
2: fíjate. Y Pamelita dice, perdón, dice, programa, no te preocupes, sí te entendimos. Dice, me encanta que sigan al aire.
1: Qué dicha, Pame.
2: Robertico, mira, yo veme donde viene esta señora y yo traté de calmar las aguas.
3: ¿Por qué?
2: Porque fíjate que esa mujer, vémela donde ella trata de entrar, y preguntaba por vos.
3: Ah, no.
2: Por una deuda. Vean, Mirna, pase, mi amor.
3: No sería la primera.
2: Pase mejor y no haga esos ojos. Venga.
3: A mí no me estén hachando. No, a mí no me estén hachando.
1: Y te lo digo, ¿verdad? Yo me alegro mucho que estés de regreso. Pero a mí lo que me parece bastante feo, ¿verdad? Vos te vas a México y aquí me dejas la deuda.
2: Robertico, ¿usted por qué no le paga a doña Mel?
3: Ahí le traje unos tacos para compensar.
1: Mira, no, me trajiste unos tacos, pero están helados, ¿verdad? Como las patas de un muerto.
3: Para eso existen los microondas.
1: Yo te voy a decir, mira que yo vendo quesillo. Y son ricos los quesillos.
3: Nunca
1: que yo vendo.
3: Nunca lo he probado, ¿sabes?
1: Pero, Roberto,
3: deben ser deliciosos.
1: Roberto, te hartaste tres, ¿verdad? Y no me lo has pagado.
2: Y sí doy fe de que sí son ricos.
1: Pero por supuesto que son ricos. ¿Sabes? Doña Connie es la
3: pensé
1: que
3: vas a dar fe de que yo sí me los comí.
1: No, claro que te los hartaste. Lo que hiciste fue que no me los pagaste, ¿verdad? Muy orondo, se va a México, ¿verdad? Y me dejaste la deuda, chavalo. Entonces, mira, yo aquí traigo la libreta. A ver, ¿quién me quiere volver a pedir? Pero yo necesito que me hagas el simple, ¿verdad? Y que me pague los quesillos.
3: Es que vieras que gasté toda la plata ya comprando tacos. Entonces, el último taco me costó como 100 pesos.
1: Y que, y que me preste un burro a mí, ¿verdad? Que a mí se la preste un burro, pero vos te compras los tacos, ¿verdad?
2: No, pero no, espere. Mira, y que usted cuéntale a la gente. Yo no sé. Ah, bueno, Mr. Finger puede dar fe. El quesillo es muy rico. ¿Qué es lo que lleva el quesillo?
1: Mira, el quesillo es la tortilla. Lleva el queso, ¿verdad? Que es muy diferente al que el que hay aquí. Y le pones su cebolla encurtida, ¿verdad? Y la crema encima. Entonces, ese quesillo es delicioso, yo te lo voy a decir, es delicioso. Y yo también vendo chancho con yuca, yo te vendo la carne frita, solo por encargo, mi estimada, ¿verdad? Cayendo el muerto y soltando el llanto, porque mira, Roberto me tiene a mí en la, no joda.
3: Ey, ¿por qué pero, yo?
1: Porque no me pagas.
3: Pero acaso Roberto, yo soy el único cliente.
1: No, el único cliente no sos vos. Hasta don Andrés me compra a mí, pero ese señor siempre está al día. Ese señor siempre me paga.
3: Es muy delicado, él no compra esas cosas.
2: Pero, Robertico, pero aclaremos.
3: De estómago
2: frágil. ¿Vos le pagaste o no?
1: Pero ¿por qué le preguntas
3: claro
1: a él?
3: Que sí.
1: Yo te estoy diciendo que este chaval lo se fue para México.
3: No.
1: Mira, cuando yo traigo los peroles llenos de gallo pinto. Ahí sí, ¿verdad?
3: ¿Alguien me explica qué es un perol?
1: ¿Cómo no? A saber que es un perol.
2: Es como una olla.
3: Es un carro hecho leña.
1: No seas tan baboso, ¿verdad? Mira, yo no sé, yo me alegro que vos hayas
3: ido
1: a México. A mí me parece maravilloso. Pero los reales.
3: Que me había abierto.
1: No, pero los reales, ¿a mí quién me lo paga?
2: Bueno, pero eso sí, mi vida. Oiga, Mirna, ¿y qué más? ¿Qué más trae? ¿Qué vende usted?
1: Mira, yo te traigo plato completo, ¿verdad? Para la gente que no trae el almuerzo aquí, los platos míos traen todas las amenidades, ¿verdad? Yo te manejo precios estables y a mí no me gusta abusar de la gente, pero el problema es cuando yo traigo y la gente no me paga, ¿verdad?
2: Bueno, eso sí me parece muy feo. Ve lo que dice Ana Luisa, que ella quiere chancho con yuca.
1: Ana Luisa, te doy el simple mío, ¿verdad? Y vos venís y yo, mira, Maritza, yo no sabía que me iban a salir clientes aquí.
2: Bueno, pero para que usted vea, dice, no se deje, Mirna, Turquelo.
1: No me dé idea, ¿verdad? No me dé idea, ¿verdad? Porque bien turqueado vas a salir, Roberto. Vos sabes que yo te aprecio, pero de ahí.
3: Yo no es piconica.
1: ¿Qué piconica? ¿De qué estás hablando?
2: Pero. Y el pino, oiga, Ana Luisa, que si usted tiene pinolillo.
1: Claro que sí, amor, claro que sí, vos sabés que yo el pinolillo, ¿sabes qué te vendo yo? Ana Luisa, cacao, mi amor, piñonate también te vendo, que son unos dulces deliciosos, amor. Si vos querés, también, bueno, yo no sé si me estoy metiendo en problemas, ¿verdad? Pero si vos querés también, yo te puedo, recibir aquí.
2: Bueno, yo no sé si eso se puede, Mirna. Habría que consultarlo con don Andrés.
1: De consultámosle, ¿verdad? Porque yo también necesito, mira lo que dice, ¿qué es lo que dice?
2: Ahí están escribiendo. Vean lo que dice, que si usted hace vaho.
1: Claro que hago vaho.
3: ¿Qué es eso?
1: Mira, como no vas a saber, vaho es una comida nica deliciosa, pero vos no sabes lo rico que es eso. Y se hace en una, mira, pero eso sí te dilata. Vos te dilatás cocinando porque se hace lento eso. Se descachimba toda la yuca de lo suave que queda. Con carne lo haces vos.
2: Yo sí.
3: ¿Yo? No, yo nunca lo he hecho.
2: Yo sí. Ay, déjala, dame una en paz.
1: No, déjalo yo porque sí lo turqueo, ¿verdad? Sí, yo sí. Mira, que yo sí te turqueo.
2: No, pero Mirna, no se enoje. Mire, que se hace indio viejo, dice Ana Verge.
1: Bueno, yo eso sí no te lo manejo. El indio viejo no te lo cocino, pero Doña Connie es la señora que me trae a mí las cosas de... ¿Sabes de dónde me trae a mí el quesillo?
2: ¿De dónde, mi amor?
1: De Nagarote. Doña Connie a mí, yo se lo encargo, por eso es que yo con paciencia y con calma yo te digo, ¿quién va a querer? Y Doña Connie me trae el queso, ¿verdad? Que eso es una cosa que eso, mira, vos probás un pedacito y ya automáticamente perdonás a dos y a tres personas. El alma tuya se ablanda cuando vos probás eso.
2: Vea dónde, vea. Oiga, doña Mirna, le salieron aquí clientes. Dice Ana Luisa, yo quiero rosquillas, me encanta.
1: Mi amor, sí, yo, ay, chaval, lo que Dios, mira, y lo que Dios de bueno, cuando alguien no te paga, mira, Dios te bendice con 3 clientes más, y eso va para vos, Roberto.
3: Yo no tengo clientes.
1: Y en tu cara te lo digo, me estás debiendo plata, Roberto. Te fuiste a gastar los reales a México y aquí me dejas a mí sin nada.
3: No, bueno. Ya estaba puesto. Es más, puedes ponérmelo a tasa cero.
1: No jodas.
3: Queda 12 meses, una cosa
1: oye,
3: así.
1: Oye, mira, de verdad que cuando el caballo relincha porque se siente chimado, por eso me estás diciendo eso, ¿verdad?
3: A 12 meses.
2: Mi vida. Vea, indio viejo. Vea, Mirna, vamos a resolver esto, mi amor. No se preocupe.
3: No hay que resolver nada.
2: Robertito, usted no puede estar debiendo plata.
3: A 6 meses.
1: No, ¿sabes qué creo yo?
3: 6 meses tasa cero.
1: A mi papá Dios me ha dicho, el karma existe. El karma existe. Pero bueno, yo me retiro, ¿verdad? Y que Dios te perdone, Roberto, que Dios te perdone.
2: Bueno, ay, Roberto, no seas así. Vamos a hacer una pausa, mis amores. Y ya venimos, Roberto, págale a esa señora.

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1: 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Maritza, ¿esa es la mención que vos te gusta?
2: Ay, espérame, para ponerme yo así y decir, esto, veme. 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
1: Me gusta. Chiquillos y Robertico, ¿no ves que...? Ay, es que yo no sé si... No, Robertito no ha estado, solo estuvo en un programa.
2: Sí, es que